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Ajá, ¿y qué pasó? Bueno, seguimos con más a través de Doramix 92.5. Son las 6 ya con 19 minutos. Bueno, vamos entonces con buena música. Recuerde que le acompañamos hasta las 9 de la noche a través de Doramix 92.5. En esta tarde, noche, ya casi noche del domingo. Bueno, vamos entonces con más de la música. Viene más tormenta también. Acá Santa Ana, en este momento por lo menos por acá no está lloviendo, fíjense. Pero ya vamos a revisar el radar y va a estar lloviendo el resto de la noche según lo que estamos viendo. Bueno, vamos entonces con un compromiso muy importante en este momento, así que la invitación para que siga escuchando el 92.5. Nos vamos con esto.

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6:40, 6:40. Hace rato que no vaciles. A través de Doramix 92.5 en la noche del domingo 7 del mes de junio. Bueno, se acerca cada vez más el mundial. Ya estamos ya unos pocos días ya cerquita de disfrutar de esos grandes partidos. Pero lo bueno se pone ya después, ya en los cuartos de final. Bueno, de hecho desde los octavos, fíjese, ya ahí se pone lo bueno. Octavos, en los cuartos de final no se diga, en la semifinal y luego la gran final. Así que esperamos que sea un mundial bastante justo. Así esperamos todos. Bueno, vamos con más de la música a través de Doramix 92.5. Nos vamos con esto y recuerde, seguimos complaciendo. Ahí se ha habilitado el WhatsApp de Doramix.

6:47, 6:47 a través de Dormix 92.5. Bueno, estamos revisando rápidamente las calles y carreteras de Santa Ana. Y en este momento podemos ver que hay calles, bueno, específicamente carretera, donde el tráfico está lento. Fíjese que adelante ahí de la... Bueno, calle Antigua San Salvador, el tráfico está un poco lento, no sé qué está pasando por esa zona. Ahí donde se une la calle que va también para el cementerio Santa Isabel, el tráfico está lento en este momento. Carretera que va también para el Trébol, después de Metrocentro, el tráfico está un poco lento, así que tengan paciencia. El centro de Santa Ana, la avenida Independencia Sur, que va para el centro, me imagino que es por el semáforo, pero ahí hay, son 5 cuadras las que el tráfico está detenido en este momento. Son los únicos lugares. El resto está normal, todo excelente en las demás calles. Por cierto, estamos revisando también el radar y fíjese que hay tormentas. De hecho, en este momento viene una gran tormenta en Santa Ana. Así es que si usted creía que ya no, pues fíjese que sí. En ese momento, algunos lugares tal vez dejó de llover, pero vienen más tormentas. ¿Sí? En la zona norte de Santa Ana no está lloviendo, en el lado de Metapán. Casi siempre llueve en el lado de Metapán, pero hoy no. Hoy es en la parte sur de Santa Ana. Pero viene aún más tormentas, así es que estaría también afectando a la parte norte de Santa Ana, pero eso va a ser más adelante. Bueno, vamos entonces con más de la música a través de Do Remix 92.5. Continuamos.

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2: Grande el nombre de nuestro Señor Jesucristo, amados hermanos, amadas hermanas, amado pueblo de Dios que está en nuestra sintonía. Bendigo el nombre del Señor por el privilegio que tengo yo, hermanos, de saludarles desde acá de los micrófonos de radio Do Re Mix 92.5 FM, La Paz de Cristo. Soy el pastor de la Iglesia Pentecostal Dios es Amor de la ciudad de Santa Ana. Aquí para anunciar que Cristo viene, aquí para anunciar que es tiempo de acercarnos a Dios, de acercarnos a la gracia y a la misericordia del Señor. Y viene. Ya, hermanos amados, estamos en el día lunes 8 de junio 2026 y es grato para mí poder saludar a toda la audiencia vasta, a toda la audiencia querida. Muy finos ustedes, hermanos, al estar pendiente de esta programación. Que Dios le bendiga a cada uno de una manera muy especial. Hay hermanos y hermanas que se comunican conmigo. Usted también lo puede hacer, querido amigo oyente, al 61 97 55 12, 61 97 55 12, y será de verdad un privilegio muy grande poder, querido hermano, querida hermana, atender sus peticiones y presentarlas delante del Señor. Esta mañana del día lunes quiero compartir con ustedes un precioso escrito de la palabra de Dios y se encuentra en

en el Salmo capítulo 125. Salmo capítulo 125. Si usted quiere acompañar la lectura, tome su Santa Biblia y leamos lo que dice la palabra de Dios. Los que confían en Jehová son como el monte de Sion, que no se mueve, sino que permanece para siempre. Como Jerusalén tiene montes alrededor de ella, así está Jehová alrededor de su pueblo desde ahora y para siempre. Porque no reposará la vara de la impiedad sobre la heredad de los justos, no sea que extiendan los justos sus manos a la iniquidad. Haz bien, oh Jehová, a los buenos y a los que son rectos en su corazón, mas a los que se apartan tras sus perversidades, Jehová los llevará con los que hacen iniquidad. Paz sea sobre Israel. Un salmo precioso con una promesa de parte del Señor de compañía, protección de parte de Dios hacia su pueblo. Queridos hermanos, queridas hermanas, pueblo amado del Señor que me sintoniza, yo quiero decirles, tenemos un Dios que es fiel a su palabra, a sus mandatos y a sus estatutos, y por lo tanto nosotros confiadamente podemos decir: el Señor está conmigo. Lo decíamos ayer en la prédica del día de ayer, queridos hermanos, que Dios está con nosotros. ¿Y qué significa que Dios esté con nosotros? Que vamos a poder triunfar, que vamos a poder vencer ante cualquier adversidad, ante cualquier situación que nosotros estemos viviendo. Así que hoy quiero yo, hermanos, para dar seguimiento al programa, orar a Dios para que nos bendiga, y agradecerle pues al Señor porque ustedes están en nuestra sintonía, queridos hermanos, queridas hermanas, querido pueblo de nuestro Dios que hoy está en nuestra sintonía. Bendito Dios, grande y Padre celestial, que estás en gloria y que en nuestros corazones reinas y vives, gracias por el privilegio de estar tras los micrófonos de esta radio y por poder llegar a cientos de hogares, familias y personas que sufren, padecen y están en situaciones difíciles. Padre bueno, quiero darte gracias de todo mi corazón por este privilegio que yo tengo, Señor, de estar delante de tu presencia en oración. Perdona mis pecados, Señor, en pensamiento, en palabra y en obra. Ten misericordia de mí, como de cada uno de mis hermanos y hermanas que están a la escucha del programa. Gracias, Señor, por el culto del día de ayer, por los milagros que tú has realizado, por la palabra que nos has dado, por la bendición, Señor, que tú has manifestado. Yo te agradezco de todo corazón por el tiempo de la palabra, por la alabanza, por los milagros. Gracias por la vida de la congregación que estuvo presente. Gracias por la vida de mi esposa, mis hijos, mi familia, la familia de cada hermano, cada hermana, Señor. Gracias por esta mañana de lunes. Gracias, Padre, en el nombre poderoso de nuestro amado Señor y Salvador Jesucristo. Gracias por cada hermano, cada hermana, que sus peticiones también están en el altar santo, Señor, aguardando una respuesta. En el nombre de Jesús, nuestro Señor y nuestro Salvador. Amén y amén. Dios le bendiga, amado hermano. Dios le bendiga, amada hermana. Amigo radio oyente de este programa, La Voz de la Liberación. Hoy estoy acá, pues, hermanos queridos, y quiero yo aprovechar los micrófonos para brindarles información de lo que estamos a realizar en la iglesia. Y bueno, quiero también, hermanos queridos, decirles que estos tiempos que estamos viviendo son tiempos ya, hermanos, difíciles, proféticos. Se acerca la venida del Señor, y si Jesús no viniera, la muerte nos puede sorprender en cualquier momento. Todo anuncia el retorno glorioso de Cristo. Así que a prepararse. Atención a los cristianos que están fríos, tibios, decirle, hermanos, no es tiempo de relajarse en este camino, es tiempo de prepararse, es tiempo de luchar, de perseverar, es tiempo de, hermanos queridos,
poner la mano firme en el arado y no ver atrás, sino aguardar el retorno glorioso de nuestro Señor Jesucristo. Voy a estar compartiéndoles en este programa milagros recientes, milagros que han acontecido en la iglesia, en las campañas que acaban de pasar, y decirles, hermanos, que todo está listo. Mañana hay culto, mañana es martes, de las 9 hasta las 12, culto con la Sociedad de Mujeres, campaña de sanidades, liberaciones, palabra de Dios y un extraordinario mover del Espíritu Santo de Dios. Luego el miércoles, atención, miércoles estoy cerrando una campaña de 3 miércoles de unción con aceite y grandes milagros. Quiero llamar la atención de la audiencia, del pueblo, para decirles, hermanos, que este miércoles voy a estar en el altar tempranito para orar por todos los enfermos. Invito al pueblo católico, al pueblo libre pensante, a la audiencia que me está escuchando, para que este miércoles pueda usted llevar a todos los enfermos a la iglesia. Y bueno, Cristo sin duda alguna estará haciendo milagros, sanidades y manifestando su poder de una manera extraordinaria. Para cuantos no conocen a dónde estamos ubicados como Iglesia Pentecostal Dios es Amor, estamos sobre la carretera a Los Naranjos, enfrente a la ferretería La Ceiba, en la lotificación Grano de Oro, 3 cuadras arriba del redondel La Ceiba. Ruta de buses 1755A, 216, 238 y pickup que van hacia Las Cruces. Y si desean comunicarse directamente conmigo, 61 97 55 12. Así que mañana martes de 9 a 12 culto con la Sociedad de Mujeres, y miércoles de 8 a 12 con 30 campaña de unción con aceite y grandes milagros. Quiero compartirles un poco de lo que ha sido el día de ayer, un poco de palabra, un poco de alabanza, un poco de los milagros, así que estén muy pero muy atentos, hermanos. Ya vamos a compartir parte de lo que fue la palabra el día de ayer.

Hemos tenido el día de ayer un culto poderoso con una manifestación increíble del Espíritu Santo, hermanos amados, y bueno, preparándonos entonces para lo que ha de ser mañana, lo que ha de ser el miércoles. Son dos días, de 9 a 12, 12 y 30, dos cultos poderosos, con palabra, con oración, con alabanza y con mover del Espíritu Santo. Quiero que ustedes, hermanos, sepan lo que está sucediendo en la iglesia.

0: Anita con su atuendo como servidora del Señor, el otro congrega y está contento de que tiene a Dios en su corazón. Eso solo lo ha hecho Dios. Y la gente pasa y lo mira, dice, pero ese sinvergüenza era mañoso, pero era mañoso, ahora es un siervo de Cristo. Esa sinvergüenza era prostituta, era, ahora es una mujer de Dios. Amén. Ese otro era un drogadicto, ahora es un hombre lleno del Espíritu Santo que tiene valor ante los ojos de Dios, aunque no tenga valor ante la sociedad. Aleluya. Y ese Israel,
1: solo Dios hace al hombre feliz. Solo Dios.
2: Hemos vivido un culto el día de ayer, hermanos. Tremendo, espectacular, diría yo, con una gloria impresionante del Espíritu Santo. Estamos ubicados en Lotificación Grano de Oro, calle Los Naranjos, enfrente a la ferretería La Ceiba. Mañana culto con la Sociedad de Mujeres de 9 a 12 y prepárense, hermanos, porque miércoles de 8 a 12 con 30, su servidor, el Pastor Ardón, en el altar en la campaña de unción con aceite y milagros de Dios. Prepárese junto a su familia para asistir y recibir el impacto poderoso y tremendo del Espíritu Santo. Así que, amados hermanos, amadas hermanas, estén muy atentos, muy atentas, porque Dios va a glorificarse de manera poderosa. ¿Qué tal si en este momento también escuchan los milagros tremendos nosotros hemos recibido del Señor en la iglesia Dios es Amor? Presta atención, así es como Dios se manifiesta en la iglesia Dios es Amor. ¿Cómo se llama usted?
3: María Eugenia Soto.
2: ¿Qué hizo Dios con usted, Eugenia?
3: Para la semana del 24, yo pensaba que no iba a estar bien para el 31, porque me puse bien mal.
2: ¿De qué se puso mal usted?
3: Un gran dolor que me había agarrado, un dolor hasta las canillas todas.
2: ¿Dónde comenzó el dolor?
3: En las canillas.
2: ¿Sus piernas?
3: Sus
2: piernas. ¿Fuerte?
3: Sí.
2: ¿Una semana entera?
3: Sí, yo te dije para el 24, yo decía, y 31. No, yo le decía a mi hija, no voy a pasar esos días, porque yo me sentía bien mal.
2: ¿Sentía la muerte?
3: Sí. Y entonces me dice, y yo le prometí a Dios que yo iba a hacer, que si Dios me curaba, porque yo hasta para cuando iba a tortear, me llevaba una silla para estar sentada, porque no aguantaba.
2: Qué complicada estaba ella. Para hacer las tortillas, ella tenía que llevar una silla para sentarse y hacer la tortilla para la comida. Estaba pensando que posiblemente se moría, como se sentía. Y ustedes la ven aquí, está de pie, dando testimonio que Dios es bueno, glorificando a Dios. Hermanos, los que escuchan la radio habrán escuchado el testimonio de una señora que se llama Eugenia Sorto, que sufría de cáncer. ¿Es usted, hermana? ¿Sí?
3: Sí. Sí, yo fui. Yo era baese, entonces le decía yo a la hija mía, fíjate que quizás ya no va a pasar, pero yo le voy a pedir a Dios, le decía yo, que me aliente de esto. Y cabal, mire, ya fui, cuando ya sentí yo que ya, cuando vine al culto, y yo le prometí a Dios que yo iba a dar un testimonio, pero si Dios me curaba de eso, porque yo pensaba que, le decía yo a Dios, Señor, le decía yo, no quiero andar en silla de ruedas, le decía yo, si me das la sanidad, deme la sanidad, le decía yo. Y cabal, mire, cuando ya sentía, vine a la iglesia, y después ya fui sintiendo más mejor.
2: Y hoy está sana.
3: Sí,
2: hoy. Vino al culto y al regresar a su casa fue desapareciendo el dolor y ahora ya puede caminar, ya está sanada. Y también en el pasado fue sanada aquí en la iglesia de cáncer.
3: Son dos testimonios.
2: Dos milagros.
3: Dos milagros.
2: ¿Y ese cáncer cuánto tiempo lo padeció?
3: 2 años.
2: 2 años con cáncer diagnosticado por los médicos.
3: Sí, ese sí por los médicos. Pero esto de las canillas, y yo pensaba que no iba a poder caminar porque vi un gran dolor que sentí.
2: Tremendo, hermano, mire, ella es una mujer de fe. El cáncer no tiene cura, mata. y Cristo la sanó de cáncer y ahora la sanó de quedar paralítica. Pensaba que se moría y hoy da testimonio para la gloria de Dios. Le dijo a Dios: me sanas, y yo doy testimonio, y está cumpliendo, dando el testimonio.

0: Demonio que está sanada, ¿está contenta?
1: Sí, contenta por los...
0: Agradecida con Dios.
1: Agradecida con Dios por los milagros que me ha hecho.
0: ¿De dónde vino?
1: De la colonia Gerardo Barrio.
0: ¿Su nombre?
1: María Eugenia Sorte.
0: Dios te bendiga, hermana. Vuelva al asiento. Un aplauso fuerte al Señor.
2: Él mostró su amor por mí.
0: Ustedes acaban de escuchar y dan cuenta de la veracidad del poder de Dios. Es decir, es verdad lo que está aconteciendo en estos últimos tiempos. De esta manera, la gracia y la misericordia de Dios, la bondad del Señor se está manifestando. Este milagro lo hemos apenas, queridos hermanos, grabado el día de ayer. Esta hermana ha llegado para dar testimonio, para contar la obra que Dios ha realizado en la vida de ella. Ella estaba por quedar paralítica, estaba terriblemente enferma. Antes había sido sana de cáncer. Vino a la iglesia para pedir un milagro más y Dios se lo concedió. Dios la sanó. Amados hermanos, amadas hermanas, amigos oyentes, por esta causa yo estoy detrás de los micrófonos de esta radioemisora a temprana hora de la mañana diciéndole a usted: Cristo le ama, no se dé por vencido. Su situación tiene arreglo, tiene solución. Para Dios no hay nada imposible, pero deposítese en las manos de Dios, confíe. Hay hermanos que van una vez al culto, una vez a la iglesia y no vuelven y dicen: a mí Dios no me sanó. Yo fui a esa iglesia y Dios no hizo nada conmigo. Vamos a creerle a Dios, hermano. Vamos a buscar el rostro del Señor. No seamos cómodos. No seamos conformistas. Los planes que tiene Dios son tremendos, hermano querido, son tremendos. El día de mañana les aguardamos de 9 a 12. Y el miércoles les espero en la campaña de grandes milagros y de unción con aceite. Su servidor, el pastor Ardón, en el altar adorando a Dios con alabanzas al Todopoderoso, buscando el milagro del Señor, la bendición de Dios para todos los que asistan. Y bien, hermanos y hermanas, en esta hora yo estoy haciendo, hermanos queridos, preparativos, porque, hermanos queridos, está llegando, atención, está llegando el día viernes. Sí, hermanos, el día viernes 12 de junio vamos a estar celebrando, queridos hermanos, una poderosísima y grande vigilia, llamados a ser bendición. Sí, sí, llamados a ser bendición, es la vigilia que vamos a celebrar este viernes 12 de junio, desde las 8 de la noche hasta las 4 de la mañana, con el pastor internacional desde Perú, el pastor Alex Santamaría, un hombre que Dios está usando con poder del Espíritu Santo. Usted que está en la sintonía, mi querido hermano, mi querida hermana, prepárese para formar parte de los que Dios va a bendecir este viernes 12 de junio, desde las 8 de la noche hasta las 4 de la madrugada. Voy a estar en el altar adorando con mi hija Paola, y a las 9 y media voy a estar adorando, porque temprano estaremos teniendo la palabra, la participación del pastor Alex Santamaría, que va a estar ministrando bajo la unción poderosa del Espíritu Santo de Dios. Atención, hermanos, atención, hermanas, estamos ubicados en la lotificación Grano de Oro, calle a los Naranjos, enfrente de la ferretería La Ceiba. Atención a todos los hermanos allá de Aguachapán, Río Frío, a los hermanos de Atiquizaya, El Refugio, a la gente acá del Resbaladero, San Isidro, Lempa, El Castillo, Opico, a los hermanos que están escuchándome, donde sea que escuchen este programa. Prepárense, hermanos, prepárense, hermanas, porque este viernes 12 de junio celebramos una vigilia con un pastor internacional, el pastor Alex Santamaría de Perú, que va a estar predicando la palabra, que va a estar orando por los enfermos, y Dios le va a estar usando de manera extraordinaria. Así que, hermanos, prepárense, porque esta vigilia es una vigilia para buscar la presencia de Dios, para prepararnos para la venida de Cristo. Una vigilia con el tema llamados a ser bendición. Dios, de cierto, ha dicho en su palabra que bendecirá a su pueblo. Así que este viernes, hermanos, vamos a esta gran vigilia de 8 de la noche a 12 de la noche, la primera parte, a 12:30 más tardar. Tenemos, hermanos, una pausa, un receso, queridos hermanos, de las 12:30 hasta la 1:30 más o menos. En ese receso compartimos un alimento con todo el pueblo, un refrigerio con toda la iglesia, para agarrar fuerzas de nuevo, físicas por supuesto, porque la espiritual la da el Señor. Y luego seguimos con la segunda parte de la vigilia, que termina hasta las 4 de la mañana. Los que aman a Dios, los que amamos la presencia de Dios, los que amamos, queridos hermanos, queridas hermanas, estar en la presencia de Dios y prepararnos para el regreso del Señor, vamos a estar en esta grandiosa y monumental vigilia. Atención, hermanos en Cristo de la iglesia, obreros, miembros, congregadores, atención también, atención al pueblo católico y a todos los enfermos, porque Dios va a estar usando al pastor Alex Santamaría de Perú, que llega para estar con nosotros. Dios le va a usar de manera grande, de manera poderosa. Serán tremendos los milagros que Dios va a operar en la oración del pastor Alex Santamaría. Prepárense, hermanos. Escuchemos cómo Dios usa a su siervo.
3: Al momento de la oración, ella ha sido liberada por el poder de Dios. ¿Cuál es tu nombre, mi hermana?
4: Gloria.
3: Mi hermana Gloria, ¿qué es lo que pasaba contigo?
4: Yo tenía muchas enfermedades. Cuando empezaron a orar, yo le dije: Señor, yo quiero lo que dice este sobre, sanidad total. Eso le pedí yo a Dios. Y el estómago me empezó a brincar. Que me brincaba algo en mi estómago. Cuando ya empecé a querer vomitar, no vomité, pero yo sentía algo tan feo y el estómago me brincaba.
3: Mi hermana, hoy en el nombre de Jesús, ella dice, creyó en la palabra que fue entregado en el nombre de Jesús. Ella lo levantó y dijo, sanidad total. Al momento que estaba experimentando esto, mi hermana, tú caíste al suelo. Al momento que tú te levantaste, ¿qué pasó, hermana?
4: Me siento bien. Yo estoy segura que el Señor me ha sanado. Porque me han diagnosticado diabetes, hipertensión. Pero todo eso no era natural. Diabetes, hipertensión de años.
3: Muchas diagnosticado por la ciencia médica, tuvo muchas enfermedades, no podías comer cualquier cosa. Pastor, ella me contaba que también el estómago se linchaba como si fuese de una mujer gestando de 9 meses. Pero hoy ella dice, en el momento de las oraciones, ha sido liberada por el poder del Señor. Mi hermana, este año no tenía que terminar con enfermedades.
4: Amén.
3: Hermana, ¿estás contenta?
4: Amén, agradecida.
3: Dios te ha sanado.
4: Amén.
3: Hermana, ¿mucho tiempo con esto?
4: Años.
3: ¿Años?
4: 6 años de diabetes, 8 años.
3: Hermana, sin poder disfrutar tranquilamente de los alimentos. Mi hermana, muchas dolencias, pastor dice.
4: Natural.
3: En este día de hoy, ella ha sido liberada. Este año no podía terminar con enfermedades, sino liberada, sanada por el poder de Dios, rumbo a un año 2026 en la presencia del Señor. Mi hermana, sanada por Dios.
4: Amén, amén, gloria a Dios.
3: Bendecida, hoy regresas a casa. Mucho tiempo sufriendo, hoy ha sido sanada por el poder de Dios. ¿Cuál es tu nombre, mi hermana?
4: Ana Gloria.
3: Mi hermana Ana Gloria, 2026, año de victorias en el nombre de Jesús. Aplaude y da gloria a Dios.
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3: Dios está haciendo grandes milagros y liberaciones. ¿Cuál es tu nombre, mi hermana?
6: Rosa Imelda Pérez.
3: Me contabas que sentías una desesperación en tu vida. Te sentías afligida quizá muchas veces. Mire, la hermana está llorando. Ella el día de hoy acaba de experimentar el poder de Dios, la liberación. ¿Qué pasaba contigo, hermana? ¿Te sentías afligida?
6: Sí.
3: ¿Tenías esta desesperación?
6: Sí.
3: ¿Ya no podías más con esto, hermana? ¿Qué provocaba esto? ¿Muchas veces querías salir de casa, quizás?
6: Sí, pero gracias a Dios que había un culto cercano de la iglesia y yo me salí. Ya me voy y le dije a la nuera, voy a ir a la iglesia. Va, pues me dijo, ya voy a venir primero Dios. Y yo me fui, al llegar allá, yo siempre le pedí a Dios y se me fue quitando aquello, un peso en el pecho que sentía.
3: Aquel peso que tú sentías en el momento de la oración, tú sentiste que desapareció.
6: Sí, como que algo me iba saliendo de aquí.
3: Mire, ella está llorando, ella está agradecida con Dios. Dice, en el momento de la oración, el pesar que ella sentía, la angustia, de repente como que algo lo arrancó, salió. Ella está liberada para la gloria de Dios. Aplaudida gloria, aquel que se merece la gloria, iglesia. Mi hermana, ¿cuánto tiempo estabas así?
6: Es que yo ya vengo padeciendo de eso, pero del fallecimiento de mi esposo sentí eso. Que
3: hace mucho tiempo atrás.
6: Sí, pero
3: venías con esta situación, quizás.
6: Ya me había pasado, pero
3: volvió como que una vez más esta situación. Pero mi hermana, hoy en el nombre de Jesús, el Señor ya te ha liberado. Ella dice, volvía esta situación gradualmente a su vida, pero hoy ha experimentado la liberación de parte del Señor. Aplaudida glorias al Señor en lo que Dios está haciendo en el mes de la esperanza. Mi hermanita, hoy tú regresas a casa bendecida.
6: Amén.
3: Gracias a Dios.
6: Sí, gracias al Señor Jesucristo.
3: Ya no más esa situación que tenías, que te causaba desesperación.
6: Primeramente Dios, que así sea, ya no vuelva a sentir.
3: En el nombre de Jesús.
6: Así es, amén.
3: En el nombre de Jesús. ¿Quién te ha hecho libre, mi hermana?
6: Jesucristo.
3: Ella bendecida por el poder de Dios. Aplaudida glorias al Señor. En este mes está haciendo liberaciones. Dios está entregando la liberación para la vida de muchas personas. Aplaude y glorifica al Señor. Da gloria a Dios.
0: La manera poderosa que Dios está usando a su siervo, el pastor Alex Santamaría de Perú. Este hombre de Dios va a estar con nosotros este viernes 12 en la gran vigilia, llamados a ser bendición y a ser bendecidos. Amados hermanos, amadas hermanas, están todos cordialmente invitados. La iglesia está ubicada en Lotificación Grano de Oro, calle Los Naranjos, enfrente de la ferretería La Ceiba en Santa Ana. Todo está listo, todo está preparado. El pastor Alex Santamaría también ya confirmando su llegada, su participación este viernes en la gran vigilia, la vigilia llamados a ser bendición. Pastor Alex Santamaría, que Dios te bendiga. Bienvenido a este programa acá en la ciudad de Santa Ana.
7: Que Dios bendiga, Pastor Pablo, ahí en Santa Ana. Dios bendiga a nuestros hermanos oyentes de la radio, pueblo del Señor. Para mí es un gusto, una alegría de dirigirme a cada uno de ustedes, su hermano amigo en Cristo, el Pastor Alex Junior Santamaría del Perú. Amados, estamos nosotros ya confirmando nuestra presencia para lo que será en este día muy especial, día viernes 12 de este mes de junio, donde estaremos en esta vigilia poderosa, la vigilia de los llamados a ser bendición. Dios habló para Abraham y le dijo: yo haré de ti una gran nación. Yo te voy a bendecir, yo te voy a prosperar, pero yo haré bendición de ti para muchos. Y Dios te está llamando, Dios te está convocando. Mi hermano, mi hermana que me estás escuchando, joven señorita, Dios quiere en ti hacer algo muy especial. Dios quiere usarte con ese propósito de ser bendición para tu hogar, para tu casa, para tu familia, en el nombre de Jesús. Por eso vamos a participar en este día viernes. Creemos en el nombre de Jesús de que Dios va a obrar con poder. Estaremos cantando, alabando, ministrando la palabra del Señor y orando en favor de cada uno de ustedes. Participa con nosotros en esta dirección: notificación Grano de Oro, calle A los Naranjos. Todo esto a partir de las 8 de la noche. Vamos a participar, vamos a congregarnos y vamos, hermanos, a hacer bendición. No vas a salir de la misma manera, vas a salir siendo de bendición. Esta convocatoria son para aquellos que son llamados a hacer bendición. Tú eres llamado a hacer bendición, por supuesto. Tú no nos estás escuchando, no por casualidad, sino porque Dios te está convocando. Tú has sido llamado para ser bendición. Vamos a hacer una oración, amados y queridos oyentes, en el nombre de Jesús. Bendito Dios eterno Padre, Dios de maravilla, te damos gracias, Señor. Padre, en el nombre de Jesús queremos presentarnos delante de usted y presentar lo que será en esta noche poderosa, a lo que tú has llamado, Señor, has convocado a ser de bendición. Señor, en el nombre de Jesús queremos ser de bendición en este día muy especial. Padre, cumple el propósito que tú tienes con este hermano, con esta hermana, que está abriendo su corazón para recibir esta palabra, para recibir esto. Señor, esta bendición, esta promesa, Señor, que tú ya has entregado. Prepáranos, Señor, para este día viernes 12, en esta vigilia. Manifiesta tu gloria, manifiesta tu poder en el nombre de Cristo Jesús. Gracias, Padre, gracias, Hijo, y gracias, Espíritu Santo de Dios, en el nombre de Jesús. Amén y amén, Señor Jesús. Hermanos, que el Señor nuestro Dios me lo bendiga. El Señor guarde y cuide tu entrada y tu salida. Pero amado, recuerda, viernes, este día viernes, el Señor te estará, hermanos, aguardando en este lugar. Las bendiciones del Señor estarán aguardando en este lugar, Iglesia Pentecostal Dios es Amor, en Santa Ana. Recuerda, notificación Grano de Oro, calle A los Naranjos. 8 de la noche, damos inicio a esta fiesta maravillosa. Muchas bendiciones, que el Señor nuestro Dios le bendiga. La paz del Señor Jesús.
0: Bien, ese es el pastor Alex Junior Santa María del Perú, que estará con nosotros en una poderosa y grande vigilia de mover de la gloria santa y bendita del Señor. Prepárense, hermanos y hermanas.
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0: De esta manera estará este hombre de Dios adorando con nosotros.

0: Ahí el pastor Alex Jr. adorando al Señor.
1: ¡Oh, sí, Señor!
0: Y en esta noche del viernes 12 de junio será tremendo esta gran vigilia.
1: ¡Aleluya!
0: De Pentecostés, de mover glorioso y poderoso de la presencia santa del Señor. Recuerden que esta gran fiesta será en Lotificación Grano de Oro, calle Los Naranjos, frente a la ferretería La Ceiba.

De esta manera estará el hombre de Dios en el altar, ministrando en la alabanza, glorificando la presencia del Señor, y el Espíritu Santo derramándose poderosamente. Una noche grande, una noche poderosa.

0: También, hermanos queridos, la vigilia será este viernes 12 a partir de las 8 de la noche hasta las 4 de la madrugada. Para los hermanos que dicen, pastor, yo me tengo que ir temprano, excelente, no hay ningún problema. Y los que dicen, pastor, yo tengo que amanecer porque el transporte no pasa para mi sector temprano. Entonces, hermano, tranquilo, también se puede. La iglesia no cierra a las 4 que termina, sino que aguarda que el pueblo tome su tiempo para poder regresar a sus lugares. Estamos ubicados en la lotificación Grano de Oro, calle a los Naranjos, enfrente de la ferretería La Ceiba, en Santa Ana. Ahí es donde celebramos una poderosa y grande vigilia de poder, de unción, de manifestación de la gloria santa y bendita del Señor. Recuerde que en esta vigilia, hermanos, la gloria del Señor va a bendecirnos con milagros, sanidades y curaciones, porque Dios usa poderosamente al pastor Alex Jr., que ha llegado desde Perú, Suramérica, al Salvador, y este viernes 12 de junio estará en la ciudad de Santa Ana, en el local de la iglesia pentecostal Dios es Amor, que está ubicado en Lotificación Grano de Oro, calle a los Naranjos, enfrente de la ferretería La Ceiba. Será grande, será tremendo, será sorprendente lo que vamos a vivir en la iglesia pentecostal Dios es Amor de la ciudad de Santa Ana. Sigamos escuchando cómo usa Dios al pastor Alex Jr. Santa María desde Suramérica, Perú, porque de esta manera Dios hará milagros este viernes 12 de junio en la vigilia de 8 de la noche a 4 de la madrugada.
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2: Glorias a Jesús, aplaude y glorifica al Señor. Más palmas, da gloria, da gloria. Estoy con una hermana, la hermana, ella nos cuenta y dice, es desahuciada, ha sido desahuciada por la ciencia médica. El médico le ha dicho, a causa de las medicinas, esto ha generado que la vista derecha, ella ya no pueda ver con esta vista. A causa de las medicinas, ella tenía que estar tomando medicamentos, tratamiento a causa de la artritis. La artritis, ella dice que ella sentía dolencia, pero en el nombre de Jesús, en este día, Dios ha entregado la sanidad para su vida. Mi hermana, ¿cuál es tu nombre?
3: Mi nombre es Coralia.
2: Mi hermana, ¿pasaba así contigo?
3: Sí, hermano.
2: Me dices que incluso viniste afligida a causa de esta, de lo que el médico te había dicho.
3: Sí, es, pastor, así es. Triste.
2: ¿Cuánto tiempo así, hermana? ¿Cuánto tiempo?
3: Pues de la artritis, 32 años.
2: 32 años con esta artritis. El día de hoy ella se acercó, vino afligida. Ella venía triste, pero dice, al momento de la oración, yo sentí que la dolencia que tenía desapareció y también sentí el fortalecimiento de Dios. Ella me está diciendo, yo siento el fortalecimiento de Dios porque yo sé que es Dios el que está haciendo la obra. Mi hermana, al momento de la oración, ¿qué pasó?
3: Yo sentí como un desvanecimiento.
2: Como que de repente te caíste al suelo.
3: Así es, de artritis, de osteoporosis y todo eso.
2: Que el Señor está sanando y la dolencia que tú tenías a causa de la artritis, ¿hay o ya no hay?
3: No hay, por la gloria de Dios.
2: Dice que ella no tiene la dolencia. El Señor nuestro Dios está operando en este lugar. Mi hermana, hoy regresas a casa bendecida por Dios.
3: Bendecida por Dios.
2: Dios verdaderamente obra de una manera muy especial.
3: Así es, pastor, amén.
2: En el nombre de Jesús. ¿Y qué le dirías? Hay muchos que nos escuchan por la radio que están aquí también cerca, pero todavía no se han atrevido a llegar. ¿Qué les dirías, mi hermana?
3: Que busquen al Señor, que hay poder en Él, ¿verdad? Y que se siente la presencia del Señor aquí en la iglesia.
2: Es algo inexplicable lo que ella puede describir al momento que ella se desmayó, ella se levantó, ya no dolencias en los huesos, ya no más lo que ella sentía, esa tristeza, porque el día de hoy Dios ha operado en su vida. Mi hermana, ¿tu nombre?
3: Coralia.
2: Coralia. Mi hermana Coralia hoy regresa bendecida por el poder de Dios. Aplaude y glorifica al Señor. Estos son los milagros que Dios está haciendo en la iglesia pentecostal. Dios es amor.
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0: Recién escuchamos ahora la manera poderosa que Dios usa al pastor Alex Santa María desde Sudamérica, Perú. Este hombre de Dios estará con nosotros en la ciudad de Santa Ana este viernes. Qué privilegio tener estos hombres de Dios que Dios está usando poderosamente. Atención, hermanos de Santa Ana. Atención, miembros de la iglesia, obreros, obreras, congregadores. Es importante aprovechar esta oportunidad, este privilegio que nos da el Señor de tener hombres de Dios de otros países orando por nosotros, predicándonos la palabra de Dios, porque si bien es cierto, para ellos una experiencia más, queridos hermanos, para nosotros el privilegio de poder recibir oraciones proféticas de estos hombres de Dios que lo dan todo por el todo en la presencia de Dios para que el pueblo reciba como misioneros, como pastores, como ministros del Señor, hermanos y hermanas. Y este día viernes 12 de junio en Santa Ana, este hombre de Dios estará ministrando y cantando de esta manera al Señor poderoso.
1: Eso.

esta gran vigilia será celebrada, hermanos, en la Iglesia Pentecostal Dios es Amor, acá de la ciudad de Santa Ana. Estoy enfocando esta información para que ustedes ya vayan haciendo preparativos, ya vayan organizándose, porque recuerden que estamos en época lluviosa, lluviosa por cierto, en estos días, hermanos queridos, y hay que hacer preparativos para poder viajar temprano, porque usted de pronto dice, pastor, si me agarra la lluvia no voy a ir a la vigilia, pero usted y yo necesitamos ser llenos de la presencia de Dios, prepararnos para la venida de Cristo, fortalecernos porque la batalla espiritual es fuerte. Entonces, hermanos, la iglesia va a estar abierta desde el mediodía. Va a estar abierto desde el mediodía, aguardando por la llegada y la participación suya en la gran vigilia. Llamados a ser bendición. Sí, llamados a ser bendición. Esa es, hermanos, el lema de la gran vigilia. En esta vigilia, el pastor Alex Santamaría, que ha llegado de Suramérica, Perú, él va a estar, hermanos, predicando la palabra y orando por los enfermos. Y Dios va a estar manifestando su santa gloria de manera poderosa. Anoten, hermanos, la dirección: Lotificación Grano de Oro, calle A los Naranjos, frente a la ferretería La Ceiba.

0: Dios. Eso, y yo le alabaré.
1: Así que prepárense, hermanos, prepárense, hermanas, pueblo cristiano, pueblo católico, pueblo libre pensante, audiencia en general de este programa, prepárense para poder asistir, para poder participar, para poder formar parte de esta grandiosa, y yo digo poderosísima, vigilia. No está de más que lo diga, hay mucha gente que me está escuchando que lo saben. Las vigilias en la Iglesia Pentecostal Dios es Amor, sede regional Santa Ana, son vigilias de un impacto profético tremendo, extraordinario, una gloria increíble que se derrama. Y son multitudes que asisten, así que hay que prepararnos desde ya para asistir este viernes. Recuerden, si el pastor Alex Santamaría ha viajado desde Suramérica, desde Perú, para estar en El Salvador, yo diría miles de kilómetros para llegar aquí y estar con nosotros, ¿por qué no viajar nosotros que estamos acá a la vuelta? Vamos, hermanos, vamos, hermanas, será una vigilia de restauración espiritual, de repartimiento de los dones del Espíritu Santo, y los que están enfermos se van a sanar. Les voy a mostrar, hermanos, con un testimonio, como en las vigilias que hemos realizado en la iglesia, hemos tenido pastores invitados, como Dios ha hecho tremendos, pero tremendos milagros. Presten atención, porque este viernes 12 de junio no será diferente, será mayor la bendición. ¿Cuál es su nombre?
2: Emilia Mengíbar.
1: Emilia Mengíbar, ¿de qué venía sufriendo?
2: De calambres en todo mi cuerpo, en los dedos, en las manos. Pero ya no siento nada.
1: Tremendo, ella tenía calambres y casi.
2: Casi no veía.
1: Estaba empañada la vista.
2: Bien empañada.
1: ¿Y ahora?
2: Gracias a Dios, veo bien claro con este ojo. Bendito mi Dios. Y con este no veía nadita. Y hoy sí, mire. Hoy veo.
1: Vamos a dar la vuelta para allá. Atentos, hermanos, por favor, atentos. Aquí hay un milagro tremendo. Pastor Santos, la hermana dice que con su ojo izquierdo no veía nada.
2: No veía nada.
1: Nada, nada.
2: Nada.
1: Ahora quiero que se tape el ojo con el que usted veía y deje el que no veía.
2: Con este. Hoy sí veo bien galán.
1: Y no veía nada.
2: No veía nadita.
1: Estaba ciega totalmente.
2: Ciega, ciega.
1: Tremendo.
3: Increíble, Pastor Pablo, lo que decíamos, nuestro Dios no ha cambiado, Él es el mismo de ayer, de hoy y por todos los siglos.
2: Tenía el papel para la operación, pero ahora ya no.
1: ¿Tenía marcado una operación?
2: Sí.
1: ¿Para cuándo?
2: Para el 13 de esta semana que viene, tengo el papel ahí, pero ya no.
1: Para la semana que viene tenía marcado, Pastor Santos, una operación en su ojo izquierdo no veía nada, nada, nada. Ahora tapó su ojo derecho y dice que está viendo clarito con el ojo, que no veía nada. ¡Aleluya! Dios le da vista al ciego.
3: ¡Gloria a Dios, iglesia!
1: ¿A cuánto tiempo estaba ciega, hermana?
2: Hace como 3 meses.
1: ¿Como 3 meses?
2: ¿Qué? Perdí mi ojito, ya no veía nada.
1: Totalmente lo perdió.
2: Y yo lloraba y le pedía a mi Dios que un día iba a recibir la sanidad.
1: Y ahora fue el día, hermanos. Denle ese aplauso fuerte a Dios, iglesia. En la vigilia de la gratitud, Dios la sanó, hermana. Ahora usted vino con calambres y dolor en su cuerpo.
2: Me ha quitado.
1: Le dolía.
2: Todo.
1: Para caminar le dolía.
2: Sí.
1: Vamos a caminar para allá, para la salida. Vamos, camine, camine, camine, camine, camine. Pastor Santo, mírela, está caminando. Luego la vamos a interrogar. Un aplauso fuerte a Dios, hermano.
3: Aleluya.
1: Ahora vamos a caminar más rápido. Si podemos correr, corremos. Vamos, vamos, hermana. El aplauso bien fuerte a Dios. Mírala, está casi corriendo aquí en los pasillos de la iglesia. Y le vamos a preguntar, ¿qué pasó, hermana?
2: Hoy ya no siento ni un calambre en mi cuerpo.
1: Ni dolor.
2: En mis dedos.
1: Si movía las manos, sentía calambrado.
2: Trabado en mis dedos.
1: ¿Y ahora?
2: Y esto de aquí, ni destapar una botella podía.
1: Ni destapar una botella.
2: Siento los dolores, han desaparecido, hermano.
1: Hay una botellita por ahí con agua para que podamos destapar, por favor. Un hermano, una hermana, por favor, que corra, que consiga. Hermano, un milagro es algo real, hermano. Un milagro es operado por Cristo, es sobrenatural, es la gloria de Dios. Aquí va a destapar la gaseosa. Vamos a mirar, Pastor Santo. Mira. ¿Cómo?
2: No me duelen.
1: Destapó la gaseosa, mira. ¡Dale un aplauso a Dios, iglesia! Pastor Santos, tremendo el milagro.
3: Realmente, hermanos, es un milagro tremendo. La hermana venía con calambres en todos sus huesos y venía ciega, pastor.
1: Sí, ella tenía su ojo izquierdo que no veía nada. Dice ella que si destapaba una botella, ella tenía dolor. No aguantaba.
2: No.
1: Hoy destapó la botella.
2: Sí.
1: ¿Y qué pasó?
2: Nada sentí.
1: Hizo presión.
2: Hice presión, sí. Pero...
1: ¿Cuál es la rodilla que más molestaba?
2: Esta.
1: La derecha. Sí. Muévala así, por favor. Mire, Pastor Santos.
2: Ya no podía ni hacerle así porque me dolía. Pero
1: ¿y ahora?
2: No siento nada.
1: ¿Cómo?
2: Hoy no siento nada.
1: ¿Cómo dijo?
2: Gracias a mi Dios.
1: No siente nada, gracias a Dios. ¿A dónde están los pentecostales que alaban a Dios con fuerza? ¡Y a su nombre!
3: ¡Gloria a Dios, iglesia!
1: ¿Diga?
2: La sangre de Cristo tiene poder.
3: ¡Aleluya!
2: Yo le dije a la hermana Marta, hoy voy a ir a la vigilia y voy a venir sana. Primero Dios me dijo ella, que los iban a ir a traer y ya no fueron, pero logramos el último bus y aquí estamos con la hermana Marta.
1: ¿Primera vez que viene?
2: No, ya he venido varias veces.
1: Y ahora fue el día de su milagro.
2: Gracias a Dios. Dios me oyó mi fe. Porque como le digo, yo no veía con este ojo. Pero hoy sí, mire, ve.
3: Mire, pastor. Tenía la operación marcada para la próxima semana.
1: Sí, y ella está ahí, va de tocarse el ojo bueno y abre el ojo con que no veía. Porque está viendo bien.
3: Aleluya. Es milagro de Dios, iglesia.
1: ¿De dónde viene?
3: Aleluya.
2: Ahí en la colonia Bellavista.
1: ¿Y su nombre completo?
2: Emiliana de Jesús Mengíbar.
1: Emiliana de Jesús Mengíbar. Los milagros aquí sí son reales.
2: Existen los milagros.
1: Que la gente que está escuchando la radio sepa, esto no es propaganda, es el poder de Dios que sana y que liberta.
2: Hay que pedir con fe y confianza, que Él le oye a uno. Y gracias a ustedes que oran para que nosotros sanemos.
1: La gloria toda para Él.
3: Aleluya, milagro. La hermana está muy feliz, está contenta porque recibió doble milagro.
1: Bien, será una vigilia poderosa. Estará participando el grupo Más que Vencedoras. La juventud estarán también cantando. El grupo de la Sociedad de Varones, que está recién inaugurado, este grupo también tiene ya sus cánticos listos para presentar delante de la presencia de Dios este día viernes en la gran vigilia. Yo digo, hermanos, que será sorprendente, sí, impresionante lo que Dios va a estar realizando. Viernes 12 de junio, desde las 8 de la noche hasta las 12 de la noche, la primera parte, luego un receso, un refrigerio para compartir con todo el pueblo, así sean 200 personas, hay para todos suficiente. Y después del refrigerio, como a la una y tanto, comenzamos la segunda parte de la vigilia. Voy a estar predicando también después del pastor Alex Santamaría por la madrugada. Hermanos y hermanos, orando también por milagros. Tendremos música, será un avivamiento tremendo en la madrugada de este viernes 12. Toda la noche será de mover, de manifestación del Espíritu Santo. Mi esposa, la hermana Mercedes, me va a acompañar también en el altar. Mi hija Paola me va a acompañar también en el altar. Tremendo, hermanos. Los obreros, las obreras van a acompañarme en la poderosa vigilia. Esto va a ser increíble. Recuerden bien, Lotificación Grano de Oro, calle A Los Naranjos, enfrente de la ferretería La Ceiba Santa Ana. Ruta de buses 1755A, 216, 238 y pickup que van hacia Las Cruces. Hermanos, hermanas y amigos radioescuchas, también quiero en este momento decirles, hermanos queridos, que les espero mañana en el culto de la Sociedad de Mujeres de 9 a 12 y les espero también el miércoles en la campaña de unción con aceite y milagros como en tiempos de la iglesia primitiva, campaña que estamos cerrando este miércoles. Quiero pedirles que se junten al radio, hermanos, hermanas, que puedan también acercarse colocando la mano donde está el dolor, colocando en el altar también en este momento, hermanos queridos, esos exámenes, esos chequeos que el médico le ha dado, ese diagnóstico, para que lo pongamos en las manos de Dios y decirles que la última palabra la tiene Dios. Padre, mira cómo esa persona ha puesto su mano sobre el dolor, sobre el radio, esos medicamentos quizá, esos exámenes médicos, sobre el radio aguardando una respuesta, la fotografía de su pariente que está en el hospital, en la cárcel, esa familia que está, Dios mío, desesperada, atribulada. Tenga misericordia, Padre bueno, tenga compasión, tenga piedad, Señor. Yo se lo pido en esta hora, en este momento, Señor, en el nombre de Jesús, que mi Dios haga un milagro, una sanidad, que mi Dios salve esa alma, liberte ese que está cautivo por el diablo, por los demonios, esas personas oprimidas por el maligno. Tenga piedad, Señor, tenga misericordia, haga un milagro, yo se lo pido, en el nombre poderoso, en el nombre santo de nuestro amado Señor y Salvador Jesucristo. Visita, Padre Santo, a tu pueblo querido. Visita, Señor, a todos los obreros, obreras, miembros, congregadores. Bendice a los hermanos que dan sus diezmos en la iglesia para que la iglesia pague sus gastos, para que la iglesia pague este programa. Señor, abra puertas de bendición, abra puertas de prosperidad, abra puertas, Dios mío, de abundancia, de multiplicación sobre su pueblo. Oro por salvación de almas, liberación de los oprimidos. Bendiga el culto de mañana, martes, Dios mío, 9 del mes de junio. Bendiga, Padre, la campaña este miércoles 10 de junio. Señor, usa mi vida, respáldame con poder. Padre, oro en el nombre de Jesús de Nazaret, que pueda el Señor glorificarse, manifestarse con poder este día miércoles. Padre Santo, estoy orando por la vigilia de este día viernes. Usa al pastor Alex Santamaría, que ha llegado de Ecuador, de allá de Perú, Suramérica. Señor, usa tu siervo, Padre, de manera poderosa. Úsalo, Señor, en la alabanza, en la palabra, en la oración de milagros. Danos, oh Dios, la manifestación gloriosa del poder de tu Santo Espíritu. Esa es mi oración, Señor, ese es mi clamor, Padre bueno, que sea manifestado su poder, su presencia sobre la vida, Señor, de su amado pueblo. Dios mío, en este viernes quiero ver tu gloria, esta semana, Señor, semana para estar en tu presencia. Manifiesta tu gloria, tu poder y bendícenos poderosamente. Señor, limpia los caminos para que el pueblo pueda llegar. Quita el desánimo, el desaliento que el diablo pone, para que tu pueblo pueda congregar y ser bendecido en el nombre poderoso y santo de Cristo Jesús, nuestro Señor y nuestro Salvador. Amén y amén, Señor Jesús. Bien, mis amados hermanos, Dios les bendiga en esta mañana del día lunes 8 del mes de junio. Privilegio grande ser el pastor de esta iglesia, Dios es Amor, en Santa Ana, y estar tras los micrófonos de esta radio. Dios bendiga a los hermanos de Chalatenango, familia Guardado, siempre nuestras oraciones por ustedes, hermanos que me están escuchando en todos los sectores, incluso en Estados Unidos, en otros países. Dios les bendiga poderosísimamente. Recuerden que pueden comunicarse conmigo para enviar peticiones al 61 97 55 12, 61 97 55 12, ese es el número al que pueden comunicarse. Y recuerden, estamos ubicados en Lotificación Grano de Oro, calle Los Naranjos, enfrente de la ferretería La Ceiba. Ruta de buses 17 55 A, 216 238, y pickup hacia Las Cruces. Mañana martes, campaña con la Sociedad de Mujeres. Miércoles, su servidor, el pastor Ardón, en la campaña de unción con aceite y milagros. Y el viernes 12 de junio, de las 8 de la noche a 4 de la mañana, con el pastor Alex desde Sudamérica, Perú, en la vigilia llamados a ser bendición. No se olviden, mañana de 9 a 12, miércoles de 9 a 12 durante la mañana y el viernes 12 por la noche les esperamos en la vigilia con el pastor Alex desde Perú, Sudamérica. Dios le bendiga, escúcheme mañana de 5 a 6. Soy el pastor Ardón. Bendiciones, que tenga un excelente día.
4: Y fracaso, sus hermanos.
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0: Bueno, Dora, mira, llegamos a las 6 de la mañana con 27 minutos y ya estamos acá en la cabina de la 92.5 en FM. Una semana más, un lunes más. Buenos días, Dora, buenos días, Santa Ana. ¿Qué tal? ¿Cómo están? ¿Cómo amanecieron? ¿Cómo me los trata este día lunes? Un lunes diferente, un lunes lluvioso, un lunes, o bueno, una temporada, una semana, por así decirlo, que vamos a tener muchísimas lluvias. Mira, la verdad, por ahí estábamos pues corroborando cómo va a estar el clima y sí, estábamos viendo de que va a haber como un temporal toda esta semana, así que bueno, hay que mantenernos con muchísima precaución, por supuesto. Espero de que hayan amanecido súper bien, de que bueno, esta lluvia no haya sido de problema para usted, porque mira, la vez pasada que llovió, la verdad es que lastimosamente Santa Ana siempre la verdad es pasa muchísimas cosas. La vez pasada que llovió, se inundaron muchísimas casas, se inundaron muchísimas colonias, se inundaron muchísimos lugares, muchísimos locales también. Así que bueno, espero de que las lluvias sean un poquito más moderadas y por supuesto que no les causen pues ya muchísimos problemas pues a las demás personas. Pero espero yo de que esté muy bien y por supuesto que ya pues ya vayas pues a solventar pues algunos problemitas que ahí pues surgen con las lluvias. Así que bueno, mira, de esa forma le damos la bienvenida a este día lunes acá en la cabina de la 925, en la mejor nota de todo el occidente del país. Esto es Dora M a través pues de la 925 y vos ya lo sabes, no me encuentro sola. Por acá tenemos al patrón también que está pues acá ready con nosotros, no se quedó durmiendo, lo ganó la colcha. Yo le dije, no, me lo soltás porque yo lo necesito allá en la radio. Así que por acá está, ¿qué tal? ¿Cómo está? ¿Cómo amaneció? Difícil despertar con un clima así, ¿verdad?
1: Sí, la verdad. Dan ganas de quedarse ahí en la camita con la colcha y ay. Pero bueno, hay que chambear, muchos ahí ya sin ganas, pero hay que trabajarle. Bienvenido, esto es Dora M, empezamos una semana más. Una semana, como lo decía Andrea, se vienen bastantes lluvias. Por ahí leía yo que martes y jueves habrán lluvias, pero bien, bien intensas. Ahorita el clima estaba revisando, ya se despejó. Ya parte del oriente del país ya está soleado, okay. Pero acá amanecimos nublados y se esperan lluvias tarde-noche. Ahorita va a quedar un poco nublado, ya se fue la baja presión que teníamos en la madrugada. Así que, bueno, esperemos cómo sigue el clima. A veces puede pasar una cosa, puede pasar otra, pero usted ande el paraguas siempre, porque esta semana seguramente lo va a necesitar.
0: Seguramente lo va a necesitar, así que hay que preparar el paraguas, la sombría, esa capa, ese suéter, todo, pero todo para que ande después ahí preparado. Mira que la verdad, aparte de eso, las enfermedades están a la orden del día. Y la verdad es que venimos de un clima bastante caluroso, bastante cálido, y que de la nada estén pues la lluvias, es ese clima fresco, es donde sucede pues que uno se enferma, le da alguna alergia o se resfría o algo por el estilo, y la verdad es que andar así es bien complicado, así que hay que cuidarnos muchísimo. Igual si vos sabes de algunas personas que quizás quizás la están pasando quizás mal y vos les podés ayudar en ese aspecto, también hacelo. Mira, yo estuve viendo este fin de semana que pasó, creo yo, no me acuerdo si fue el viernes, que llovió bastante fuerte. Mira, la verdad es que es increíble cómo pues también a veces las personas se pueden unir entre todas para poder solucionar algo, y quizás no es como tuyo como tal, pero si podés colaborarle ahí a tu vecino, podés colaborarle pues ahí a alguna persona, hacelo de verdad. Igual ya lo sabemos, a las personas que están en situación de calle es bien pues complicado también para ellos ese tipo de pues de temporales, ese tipo de temporadas que se viene con el clima. Así que si uno puede ayudar a los demás, de verdad, hacelo de corazón. Pero bueno, mira, de esta forma iniciamos Dora M en ese día lunes, inicio de semana. Esperemos que nos vaya súper, pero súper bien a todos, que sea una semana muy buena, una semana bendecida y por supuesto una semana llena de cosas espectaculares, de cosas muy, pero muy buenas para todos nosotros. Llegamos a las 6 de la mañana con 32 minutos, nos tenemos que ir a una pausa, pero mira, con esa canción al estilo de Juan Luis Guerra, iniciamos en este día lunes, bachata en Fukuoka. Y si vos no sabes a dónde queda Fukuoka, queda en Japón. Ya lo googleamos. Ya vimos a dónde queda. Y la verdad de que
1: era Fukuoka.
0: Y la verdad de que qué bonito ese lugar. Está muy bonito Fukuoka. La verdad que tiene razón ahí mi amigo Juan Luis Guerra con esa canción. Pero bueno, mira, de esta forma le damos la bienvenida al día lunes. Buenos días, Dora. Buenos días, Santa Ana. Vamos hasta las 9 en punto de la mañana. Así que vos no te desconectes de la señal de la 925. Buenos días.
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11: 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Tigo, son las
0: 6 de la mañana con 35 minutos.
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17: 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Son las
0: 6 de la mañana con 37 minutos.
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0: Bueno, continuamos con más. Ey, mira, ¿qué está pasando? Yo quiero que las personas que andan ahí por el redondel de acá de Metrocentro Santa Ana me digan si es verdad, si es mentira, qué pasó, que me manden videos, que me manden actualizaciones, porque por ahí nos estaban diciendo de que hace un par de minutos andaba un caballo suelto ahí por el redondel de Metrocentro Santa Ana. Así que yo quiero saber quién fue el valiente o qué pasó, qué sucedió.
1: Ya
0: y los
1: movieron.
0: Policías y los policías ni se mueven. Es que no están los de SAO aquí.
1: No están entrenados
0: como los de SAO.
1: Bueno, coméntenos, usted va ahí por el redondel de Metrocentro, ahí nos informaban a través de los mensajes de WhatsApp que estaba esa situación, a ver que si ya pasó o qué. Okay. Pero bueno, ahí estamos con la buena música para ustedes en este día lunes, inicio de semana, con todos los poderes, porque esta semana se viene, ella va a ser el Día del Padre.
0: Ya casi.
1: ¿Qué le va a regalar a su
0: padre? ¿Verdad que cuando cayó el Día del Padre?
1: Miércoles cae.
0: O sea, que les cayó bien. Cayó miércoles. O sea que... Bueno, la verdad es que lástima que cayó a mitad de semana, porque ya sabemos de que ese día es asueto, así que les cayó bien para que puedan descansar.
1: Sí, a media semana cae bien un descansito. Ajá. Bueno, esta semana también se viene el inicio del Mundial.
0: Uy, sí, miren, yo soy nerviosa, yo quiero saber cómo va a estar esto. La verdad es que, vaya, yo les voy a ser sincera, ustedes ya saben, yo les hablo claro y pelado. Miren, yo no sé por qué es de Mundial 2026, no les siento la emoción de los otros mundiales atrás,
1: sí, de los
0: mundiales pasados. No sé por qué, incluso hasta la canción del mundial, no sé cuántas canciones han sacado ya, así como unas 4 o 5 canciones, y yo creo que ninguna, ninguna ha sido como el boom para decir de que no, mira, esa canción me gusta. Incluso creo que hay una canción que un chico la sacó, la hizo con inteligencia artificial, que creo que la han agregado también a las canciones oficiales del mundial. Ya la vamos a buscar para darles un poquito más de contexto, pero sí, no sé por qué yo este Mundial 2026 no le estoy sintiendo ese saborcito, no sé, de Mundial, esa emoción, esa esencia, no sé, ese sentimiento, no lo estoy sintiendo, pero bueno, vamos a ver qué tal, espero yo de que sea un Mundial súper chivo para que las personas puedan disfrutar. Igual se viene la inauguración ese próximo jueves 11 de junio, va a empezar ahí a eso de las 11 y media de la mañana, para que estés pendiente. Así que bueno, se vienen cosas muy chivas, se vienen cosas muy buenas, se vienen artistas pues muy buenos, se ven que van a estar en esa inauguración este próximo 11 de junio, así que se vienen cosas buenas.
1: Bueno, la semana pasada lo había mencionado, hasta Los Ángeles Azules van a estar
0: hasta Alejandro Fernández
1: en la inauguración, y es como, ¿qué onda ahí, bro?
0: Se imagina Alejandro Fernández ahí, ¿no? Y también yo estaba viendo, no sé si es verdad, pero que va a estar Maná. Según yo, ellos ya no cantaban. Según yo, esa agrupación ya todavía se había deshecho. Pero sí, la verdad es que van a estar exponentes muy grandes, cantantes grandes, exponentes de la música mexicana.
1: Así que, exactamente,
0: en la previa. Igual, creo que el próximo sería el viernes, que va a estar Katy Perry, creo que va a estar Tila también. Y bueno, muchísimos más artistas, porque el siguiente partido creo que se va a disputar en California. No me acuerdo quiénes van a jugar, pero sí van a hacer como otro show así súper chivo, como dándole la bienvenida, pero en Estados Unidos. Así que igual se vienen cosas muy chivas, ahí vamos a estar viendo los horarios para podérselos compartir a ustedes, por si ustedes no andan como que tan al pendiente, o para que sepan, mira, a esta hora va a ser esto, mira, a esta hora va a pasar esto, para que estés pendiente. Y pues bueno, si tenés ahí la posibilidad de verlo, hagas el chancecito y lo puedas ver. Pero bueno, mira, llegamos a las 6 de la mañana con 54 minutos, nos tenemos que ir a una pausa, pero antes yo te quiero contar algo súper chivo y algo súper rico y delicioso gracias a Helado Sarita, porque en este 2026 la diversión se volvió amarilla. 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
1: 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Ey, hablando de películas y todo esto, ya se estrenó la de Scary Movie, ¿va?
0: Sí, se ve que está chiva, está bien chistosa. Yo no sé por qué, pero no sé si ya vio ese pedazo de lo de ¿dónde está la rubia? ¿Qué sale?
1: Ah, sí, sí.
0: Ajá, está chistosa, me llama la atención.
1: He visto fragmentos.
0: Ajá, fragmentos.
1: He visto clips de la película y la verdad que sí, ese merece ir a verlo.
0: ¿Cuándo me va a llevar, pues?
1: Vámonos ya.
0: ¿Cuándo me va a llevar?
1: Ajá, no, la verdad. Que ir. Hagamos tour.
0: Hagamos un tour. Ey, pues.
1: Pero también, aparte de la de Scary Movie, se viene la de Toy Story, ¿verdad?
0: Sí, se viene la de Toy Story, si no me equivoco, el 19, más o menos por ahí.
1: Algo así.
0: Ajá, creo que por ahí.
1: Que sale Bad Bunny.
0: Sí, ya
1: hoy
0: vi.
1: Sí, ya,
0: sale,
1: ya me cree.
0: Sí, hoy sí ya le creo. Ayer me salió uno donde sale que está grabando como la voz, ajá, de la pizza. Ajá. Y está interesante. La verdad es que cómo ha crecido también Bad Bunny, sí, en muchísimos aspectos, en muchísimos ámbitos. Qué increíble, de verdad, porque creo que es una persona no querida en muchísimos lugares, en muchísimos,
1: sí, pero...
0: conceptos, pero la verdad es que la vida le está, pues, devolviendo lo bueno, obviamente. Él es una muy buena persona, así que ahí está, la vida siempre le recompensa, sí, a uno las cosas buenas que hace. Así que, bueno, mira, antes de irnos a la pausa, vamos a ver qué dice Milton Manceriego a esa hora de la mañana, porque dice: buenos días, Andreita, y buenos días al mero patrón a esa hora de la mañana.
1: Saludos, Milton.
2: Aquí estamos ya en el trabajo, disfrutando el rico clima de la mejor nota. Saludos.
0: Eso.
1: Saludos, Milton.
0: Me encanta. Milton,
1: ni la lluvia lo detiene.
0: Milton, andes comiendo son popos. Bien ronco. Ay, a mí me da.
1: Que se cayó. Hoy no se bañó por el clima.
0: Yo creo que muchos no se bañaron ahora. Miren, hoy el patrón vino con el pelo mojado, así que hoy me lo mandaron bañadito.
1: Ese es un indicativo que no se quiso bañar.
0: Ese es un indicativo, exactamente. Pero bueno, mira, continuamos con más. Llegamos a las 6 de la mañana con 56 minutos. Buenos días para todos ustedes. 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
0: 6 de la mañana con 58 minutos.
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13: 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Son las
0: 7 de la mañana en punto.

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1: 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Son las
2: 7 de la mañana con un minuto.
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0: Caducaste a través de la 92.5 FM a esta hora de la mañana. Mira esa canción a cargo de Zion y Chencho Corleone. Mira, uno de los grandes, uno de los exponentes pues también de reggaetón, de la old school. Así que se unieron por ahí y sacaron esa canción. Aunque para mí yo siento de que hoy las canciones le falta algo.
1: Le faltan
0: ese sazón. Ese sazón.
1: Piquete.
0: Ajá, para que retosen. Así como dice Teo Calderón.
1: Es que hay canciones que nomás uno las escucha y quiere bailar.
0: Uh-huh,
1: pero
0: exacto.
1: Estas canciones son como un poquito más tranquilas.
0: Más tranquilitas, más relajaditas no, y todo eso, sí.
1: No me inyecta la vibra de querer bailar. Pero
0: No le dan ganas a uno de bailar, ¿no? Sí, la verdad que sí tiene razón. Pero bueno, mira, ahí estamos con esa canción a cargo de Zion y Chencho Corleone a esta hora de la mañana. Así que bueno, si vos querés alguna canción, solicitarla a través del WhatsApp 7607-0572. Pero bueno, mira, ya casi nos toca nuevamente irnos a una pausa, pero por ahí ya te vamos a colocar a través de los estados de WhatsApp de lo que vamos a estar hablando de aquí hasta las 9 de la mañana. Eso apenas está comenzando, vamos arrancando, vamos ya agarrando señal. Así que buenos días para todos ustedes. Hey, mira, decime qué tal, cómo está Santa Ana, cómo están las diferentes calles, si está lloviendo todavía, si está lloviendo fuerte, por donde vos vivís. Ahí reportalo a través del WAN 7607-0572. Igual yo quiero saber cómo es el tráfico, cómo están las calles, si no sé, hay alguna rama caída, hay alguna cosa, algún suceso que haya pues pasado a lo largo pues de la madrugada, en todo lo que va ahorita de la mañana, para poderlo pues informar, por supuesto, porque aquí nos ayudamos unos con otros. Así que pues ahí está el WhatsApp más que habilitado para que todos ustedes puedan reportar pues el tráfico. Dice Milton Mazariego, ponga "Mi cama huele a ti". Wow, muy buena canción. Vamos a ver, "Mi cama huele a ti". Vaya, te vamos a complacer. Sí, te vamos a complacer con esa canción muy buena a cargo de Tito el Bambino. Así que ya si viene esa canción, Milton, claro que yes, ya te voy a complacer, no te preocupes.
1: Bueno, nos reportan lluvias en diferentes sectores también. Nos manda David Portillo una fotografía de el mercado Colón ahí.
0: Wow.
1: Pero no nos manda contexto, solo nos manda la foto.
0: Nos manda cómo está quizás ahorita.
1: Ajá,
0: en
1: sí,
0: momento,
1: sí.
0: La verdad es que está complicado. Bueno, ya lo sabemos. Yo creo que así va a estar todo el día. Creo que va a estar así opaco y que de la nada se va a estar viniendo por la lluvia. Hay temporal, la verdad es que hay temporal, así que hay que tener muchísimo cuidado y precaución. También para usted, persona que anda manejando, todos los Uber, todos los taxistas y por supuesto también todos aquellos del transporte colectivo. Ey, sean un poquito conscientes, sean empáticos el día de hoy. Creo de que ahora va a ser quizás un día un poquito complicado para los que se dedican a hacer este tipo de viajes, que se dedican a ese tipo de profesiones, porque a veces yo sé que puede ser un poquito tedioso, puede ser un poquito sí, tedioso para ustedes, pero sí recordad de que hay que tener muchísima precaución. Por acá tenemos a Alex Rodríguez que dice, buenos días, ¿qué tal? ¿Cómo están? Saluditos, compláceme con una canción. Dice que quiere Plane to PR de Daddy Yankee. Ok.
1: Ah, esa es buena.
0: Ya la vamos a poner. Ya la vamos a poner.
1: Tenía rato de no escuchar esa canción. Ya la vamos a poner por ahí. Alex Rodríguez. Bueno, por ahí nos mandaba David Portillo también el contexto de la fotografía. ¿Qué nos dice David?
2: Buenos días, el contexto. Sí, se viene el agua ya un poco más fuerte, por decirlo así, pero creo que todos amanecimos con frío porque está bien despejado en vehículos y en personas, está totalmente despejado.
1: Ah, oh, vaya. Bueno, ahí nos manda el contexto, David. Sí, se viene un poco más fuerte la lluvia. Pilas, porque usted que no se ha levantado y dice, ay, 5 minutos más que a las 8 entro. No, hombre, ya, movilícese. ¿Qué dice don William?
3: Hola, saludos, muñecos lindos. ¿Qué tal?
0: Hello.
3: ¿Cómo estamos?
4: Bueno, por ahí nos mandaba
3: aquí todo relax con este clima sabroso para estar empiernado y con un chocolate.
1: Ah, empiernado ahí. Con la tóxica. Saludos, don William. Ahí estaba Ale Rodríguez con todos los poderes. Así que repórtenos ahí a través del WhatsApp 7607-0572. Díganos cómo está ahí en su colonia, en su barrio. Cómo está, cómo ha afectado, cómo ha impactado la lluvia. También sabemos que este fin de semana, desde el viernes, ha llovido bastante, pero bastante fuerte. Y ha dejado situaciones ahí, que calles que se han levantado. Ahí por el Colegio María Auxiliadora hay un pedazo que sí está algo feo, que se ha levantado la calle.
0: Ok, para que lo tomen en cuenta. Sí, yo estuve viendo esa fotografía el día de ayer, si no me equivoco. Sí, vale. La verdad es que sí está bastante complicado, igual ya lo sabemos. Eso es también para diferentes calles de acá de Santa Ana, que bueno, ya sabemos, se levanta el pavimento, a veces se hacen un poquito más grandes los baches o los hoyos que ya habían. Así que bueno, hay que tener muchísimo cuidado, muchísima precaución. Igual vos, que utilizas el moto, que te gustan las motocicletas, sí, creo que son los que más tienen que tener precaución, porque son los que están como más vulnerables, quizás para que les pueda suceder algo por algún hoyo o algo que pueda estar pues mal en las calles. Así que bueno, mira, nos vamos a quedar con esa canción que estaba solicitando Milton Mazariego a esta hora de la mañana. Él quería escuchar Mi Cama Huele a Ti, de Tito el Bambino. Así que bueno, nos vamos a quedar con esa canción a esta hora de la mañana. Llegamos a las 7:23 y hey, pendientes, porque yo quiero que vean el estado de WhatsApp de La Mejor Nota 7607-0572, porque quiero que abones al tema que vamos a tener de aquí hasta las 9 de la mañana.

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7: 7 de la mañana con 28 minutos.
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14: 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Son las
7: 7:32 p.m.
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6: 7:56 a.m.
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13: 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Son las
6: 7:58 a.m.
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17: 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Son las
6: 7:59 a.m.
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0: Bueno, continuamos con más. Mira, llegamos a las 8 de la mañana con 13 minutos. Ahí estábamos con Te hacen falta dos. Nada que te hace falta uno, te hacen falta dos.
1: ¿Pero dos
0: uno
1: qué?
0: Por el día y uno para la noche. Mentira. Mira, esta es una canción a cargo de Manuel Turizo a través de los 92.5 en FM a esta hora de la mañana. Mira, buen provecho para vos que estás desayunando a esta hora. Qué rico, qué delicioso.
1: Qué delicia, más con ese clima así nublado, ese clima que te dice, ay, necesitas un café, o un chocolate, o una lechita.
0: Un chocolatito, vaya. Hay personas que les gusta tomar atol chuco también.
1: Ah, también, se me antoja, y con este clima, pues aún más. Ajá. Por rato llueve, por rato se quita.
0: Sí, está bien, extraño el clima, así que bueno. Mira, si vos vas a salir para tu trabajo ya en un par de minutitos, yo sí te recomiendo que saques la sombrilla, que saques la sombrilla, que saques el paraguas, y saques esa chumpa. Pero bueno, mira, hoy en Dorra M tenemos una incógnita.
1: Ajá.
0: Queremos saber de que quién cree vos que maneja peor, si los hombres o las mujeres. Mira, por acá a través de TikTok nos estaba diciendo Carlitos Pineda de que sin duda alguna son las mujeres, dice. No tienen cuidado, ellas solo se cruzan. Y que sea lo que Dios quiera.
1: Tienen tiempo. Vamos a ver qué dice nuestro amigo Ale Rodríguez. Ahora en la mañana.
2: Buenos días.
0: Hola, hola,
2: en
0: buenos
2: mi
0: días.
2: En mi opinión, creo que las mujeres tienen fama de no manejar bien, pero.
0: Ajá. Ok, las mujeres.
2: Que manejan mejor que hombres.
0: Uh-huh.
2: Conozco unas mujeres bárbaras para manejar. Pero sí, hay muchas mujeres que no es que sea mala para manejar, pero tal vez los nervios las traicionan. En cambio, uno de hombre como que tiende a tener nervios de acero. Entonces,
0: nervios de acero.
2: Son un poquito más imprudentes y por eso nos referimos que las mujeres no pueden manejar, pero creo que hay mujeres que sí manejan muy bien, honestamente manejan muy bien.
0: Ok, perfecto. Gracias, Ale, ahí por tu opinión a esta hora de la mañana. Y bueno, también por acá tenemos a nuestro amigo Uber Osegueda. Igualmente dice de que las mujeres porque son muy nerviosas.
1: Ajá, es que le
0: sí,
1: falla
0: es que
1: ahí,
0: quizás
1: ahí.
0: Sí, la verdad es que, bueno, por lo menos yo puedo manejar, pero yo no me considero una persona tan nerviosa.
1: Ajá.
0: Yo siento, vaya, es que yo soy bien rara usted. Cuando yo ando manejando, yo ando así, ojo al Cristo. Yo ando ahí en lo que
1: usted
0: ando,
1: es precavida.
0: De verdad, yo soy precavida. Pero cuando yo ando con otra persona, que yo ando de copiloto, sí me pongo nerviosa.
1: Ah,
0: a mí eso sí me pone nerviosa.
1: Va apretando,
0: me pone los
1: el
0: nervios
1: freno
0: de punta.
1: Donde no lo hay.
0: Voy apretando el freno imaginario. Yo, la verdad es que sí. Ahí bueno. Tenemos a Walter Menéndez. Hola, señorita hermosa. Hola, hola. Igual a César Izagui dice: hola, hola, Danielito Herrera. Hola, mi amor, dice.
1: Wow. Oh,
0: hola.
1: Dice José Mejía: dice, bro, dice, las mujeres son fatales en la carretera. Dice: un peligro al volante por el cel o maquillándose. Solo chocando andan.
0: Vaya, es que eso es una de las cosas bien complicadas. Yo no entiendo a las mujeres que van en el carro y se van maquillando. Yo no puedo, no puedo, de verdad. Ni siquiera utilizar el teléfono para estar cambiando la música. No, la verdad es que no andan en lo que andan. Por acá dice nuestro amigo, uno cuando va al timón se siente seguro, dice. O sea, los hombres son más seguros.
1: Ajá. Sí,
0: y son más buzos. Pero sí, la verdad es que yo comparto lo que dice Ale Rodríguez, que dice de que hay mujeres que sí son bastante buzas en el aspecto de manejar.
1: De hecho, andan

0: Chicas Uber.
1: Ay, pero, ajá, que manejan bien. Hay chicas Uber. Bueno, que sí, la verdad, ahora ya se ven las chicas Uber. Sí, sí. Así sí. Que, bueno, ahí está Skin. Gracias por los regalitos, Skin. Muchísimas gracias. Igual, bueno, hay personas, hay mujeres que incluso los hombres se quedan así como que, wow, ajá, puede manejar estándar.
0: Ah, cabeza es otra.
1: Que pueda manejar estándar. Sí. Yo no sé por qué es como de que, wow, eso que lo otro. Vaya, o sea, sí es algo complicado y es un grado de complicación un poquito más alto. Uh-huh. Porque, vaya, yo lo personal, yo aprendí en estándar. Pero desde que yo aprendí, jamás en mi vida he vuelto a agarrar un carro estándar, solo automático. Así que ahorita si me dan un carro así, quizás ni lo muevo.
0: Ya, se le apaga cada rato.
1: Se me apaga. Sí,
0: en la salida ya no das.
1: Ya no doy para
0: dice
1: más.
0: Dice William Calderón, depende, dice, hay hombres que manejan mal. Ajá. Y mujeres que se toman su tiempo para parquearse, dice.
1: Qué
0: eso,
1: malo.
0: Sí, es que mire, eso pasa, ¿va? Tienen una gran paciencia.
1: Para uno, parquearse.
0: Uno, yo he estado a punto, mire, si quiere le ayudo a parquearse, ah, porque no, hombre, qué
1: mire, pero qué, eso es bonito, o sea, a mí ya me ha pasado cuando yo comencé, aprendí a manejar, me acuerdo yo que una de las cosas que quizás a uno más le cuesta aprender es a
0: el
1: parquearse.
0: Parqueo, sí, sí.
1: Entonces, no me acuerdo a dónde fue que me mandaron, que me tocó ir. Yo me estaba quebrando la cabeza en parquearme y era como que el muchacho me dijo, mire, le voy a ayudar. Y él terminó parqueando el carro. Entonces, la verdad es que, o sea, qué bueno que a veces hay caballeros que les gusta, pues, eso, pues, la caballerosidad. Ser atentos.
0: Pues sí. Más que la venga usted y es que, ay, tal vez la conquisto.
1: Pero mire, a mí eso me da pena. Es como que, ¿qué van a pensar de mí? Que no puedo manejar, que soy bruta o algo por el estilo, no sé. A mí me da pena, la verdad, lo tengo que decir. A mí me da pena que alguien me vaya a decir, mire, le voy a ayudar a parquearse, hombre.
0: Quiero escuchar qué dice el amigo Camarón.
1: Hello.
2: Buenos días, ¿qué tal? Les saluda Camarón en esta mañana, día lunes, un inicio de semana. Que bendiciones a ustedes en cabina y para todos los fieles que están en sintonía de la 92.5, la mejor nota en Santa Ana. ¿Quién maneja peor, los hombres o las mujeres? Esa es la pregunta de ahora. Pues yo considero que los hombres, porque la mujer de tan bien que quiere manejar y tan precavida que pues comete errores, pero el hombre lo hace conscientemente por imprudente, ¿verdad? Así es de que el consejo de Camarón esta mañana es, si tienes un corazón valiente, si tienes una mente valiente, ajá, tienes que hacer las cosas a pesar de los temores y a pesar de los miedos. La gente valiente lo intenta y lo logra. Bendiciones de parte de Camarón, ámate, quiérete mucho, porque si no, te va a comer el chucho.
0: Ahí está. ¡Salud! El Camarón reportándose a esta hora de la mañana. Oye, tiene cierta razón, nos hace ver mal, pero sí, tiene razón en algunos caballeros que no deberían ni de andar manejando, hombre. Es que son malísimos, yo digo, sí. ¿Por qué manejan así, no, hombre?
1: ¿Cómo es que consiguieron cólera, la licencia? Eso es lo que uno cabal, se pregunta. Cabal. Ahí tenemos a Edgardo Alfaro, chinita hermosa, saludos, dice, hola, hola, don Edgardo, ¿qué tal? ¿Cómo está? ¿Cómo me lo trata este día lunes? Así que bueno, mirador, de eso vamos a estar hablando de aquí hasta las 9:00 de la mañana. Todavía tenemos literalmente 40 minutos para estar disfrutando, así que vos seguite reportando a través del WhatsApp 7607-0572. Pero bueno, mira, también antes de irme a la pausa, el patrón les va a dar excelente información a esta hora de la mañana, porque recordá que ya se viene el estreno de la nueva película de los Minions y por supuesto que Helado Sarita no se queda atrás.
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1: 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Mira, también por ahí yo quiero saludar a Herbert Flores, que está conectado a través de TikTok Live. Mira, a ver si vos te quieres dar cuenta de lo que está sucediendo a esta hora de la mañana acá, o si quieres chambrear ahí un ratito con nosotros, andate a mi TikTok, @andrea.molina, me vas a poder encontrar para que te puedas conectar y podamos platicar un ratito. Pero bueno, mira, nos vamos a ir a una pausa. Llegamos a las 8 de la mañana justamente en estos momentos con 21 minutos y vamos a continuar con más. A recordar que eso es Dora M a través de la mejor nota de todo el occidente del país.
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14: Iniciamos la semana de inauguración de la Copa del Mundo 2026 y crecen las apuestas sobre los favoritos para llevarse el trofeo. Gaizka Mendieta, seleccionador español en la Eurocopa de Bélgica y Países Bajos 2000 y Mundial de Corea del Sur y Japón 2002, habla de sus favoritos para ganar el Mundial 2026.
15: Para mí Francia, pondría Argentina, aunque mucha gente dice que no, yo creo que va a estar entre los favoritos. Brasil, Ancelotti, nombre de fútbol, una selección con ganas de demostrar qué es lo que son, que han tenido o que vienen de mundiales y de épocas mejores. Alemania quizás.
16: Inglaterra, ¿lo ves por ahí o no tanto?
15: No tanto. siempre ha estado ahí, siempre estará ahí. Para mí no entre las favoritas, pero obviamente tiene talento, pero una selección que no ha sabido gestionar todo ese talento que vemos en la Premier, no se ha reflejado en la selección. No solo la apuesta de Tuchel, sino también con Southgate, un equipo que sí, que era duro de jugar en contra, pero que nunca dio ese salto en el que todos pensábamos que iba a dar, ¿no? Marruecos, a lo mejor.
14: El murciélago Gaizka Mendieta jugó 40 partidos con la selección española y anotó 8 goles.
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0: Pues despierte, ya van a ser las 9. Ya lo voy a sacar para es que le caiga el agua.
1: El café, no sé qué tenía el café.
0: Ya lo voy a sacar allá afuera para que le caigan esas gotitas de agua a esa hora de la mañana.
1: Se empieza a ver un poco más claro.
0: Sí, la verdad es que sí. Por ahí estaban diciendo de que ya se está quitando un poquito la lluvia en diferentes partes de acá de Santa Ana, así que vamos a ver qué tal, cómo sigue este día. Por ahí teníamos al Enigma, dice Ay, hola Enigma, ¿qué tal? ¿Cómo estás? Igual por ahí nos estaban diciendo de que hay tráfico pesado de Chalchuapa hacia Santa Ana, así que para que lo tomen en cuenta.
1: Sí, sí, sí, sabemos que por esa zona del Redondel Santa María, pasando por la UNASA, ahí siempre se complica el tráfico y pues cuando llueve se empoza el agua por
0: sí,
1: ahí.
0: Sí, la verdad que sí, en varias carreteras pasa eso, así que hay que tener muchísimo cuidado y precaución. Por ahí teníamos también a Álvaro Contreras y dice, un gusto saludarte, le deseo un excelente y un día tan lindo como usted.
1: Ah, ¡ay, ya como la chulea!
0: ¡Ay, a mí me encanta! Yo bueno, por eso si, me conecto.
1: Si quiere ver a la Andrea en vivo, ahí está en TikTok, aparece como Andrea Molina.
0: Andrea.Molina. Así, tal cual.
1: Así, fácil.
0: Así,
1: fácil.
0: Como yo me llamo, así, fácil, facilito y sencillo. Dice Tito Fey, dice, ¿cómo estás, amiga? Un gusto volver a verte, dice, qué lindo, muchísimas gracias. Y bueno, estoy bien. Miren, ahorita yo me estoy muriendo de frío porque aquí en la cabina, obviamente, estamos con aire acondicionado y no, hombre, el clima está fresco.
1: Está rico.
0: Yo ahorita siento bastante, bastante fuerte el aire, pero bueno, mira, la verdad es que yo prefiero mil veces estarme muriendo de frío que de calor. No, hombre, es que miren, los calores que habíamos tenido esos días atrás estaban bien complicados, bien feo. Así que bueno, hay que cuidarnos y voy a recordar para que no te vayas a enfermar y pues nos vaya a dar esa gripa. Karen García, ¿dónde queda la radio? Dice, mira, estamos ubicados en el edificio de Orto Estetic, justamente enfrente del cementerio Parque Jardín Las Flores. Vas a poder encontrar el edificio de Orto Estetic. Nosotros estamos en la segunda planta a mano izquierda.
1: Ajá, ahí nomás, ahí estamos. Bueno, tenemos el tema a través del WhatsApp. Usted va a entrar en controversia y usted que anda manejando sabe lo mejor.
0: Ajá.
1: ¿Quién maneja peor?
0: ¿Quién maneja peor?
1: ¿Nosotros los hombres o las mujeres? Yo, en mi punto de vista, hay algunas señoritas que les cuesta parquearse. Pero, y son más pleitistas a la hora de...
0: Sí, las mujeres son pleitistas, dicen. Sí, yo no sé por qué. Yo no sé por qué dicen que las mujeres, vaya, cuando uno anda en la calle y se pelea con una mujer, ¡ay, Dios!
1: No, llévalas de perder.
0: Ajá, ahí llévalas de perder.
1: Y ellas hayan cometido el
0: error. Ajá. ¿Quién la saca de ahí?
1: Eso es lo peor que puede... O sea, ellas cometen el error, tal vez se meten imprudentemente en el carril y, o algo, pues, pero ellas le salen a uno con la espada desenvainada. Y no es así la cosa.
0: Mira, aquí tenemos al papito. ¡Hey, papito! ¡Hey, papito DJ! ¡Good morning! Y mire, por acá me dicen, las mujeres más si tienen un Nissan rojo, dice. ¿A quién le estará tirando? Digo yo, más si andan en un Nissan Sentra rojo, dice. Típico las mujeres, dice.
1: Sí, sí.
0: Por acá dice, ¿quién es? Vamos a ver, César, mi hermana es así, dice. Toda loca. Ay,
1: no. Es que eso pasa.
0: Es loca al volante, es el peligro al volante, dice. Vamos a ver, por ahí dice Walter Gómez, ¿por qué me ignora? Dice, no te estoy ignorando, chiquillo. Contame mejor qué tal, cómo estás. Dice César de que él ve que su hermana es así, pero dice que él la regaña, él la corrige. Dicen, vaya, es un buen hermano.
1: Otras que no ponen las vías, hombre. Siento que las mujeres son las más complicadas, que no usan las direccionales.
0: Los hombres, como que de adorno las tienen.
1: Como que gastar a gasolina.
0: Sí, como que eso, gastar a gasolina. Yo la regaño, dice César. Vaya, eso está bueno, César. Mira, para que puedas corregir a tu hermana y que no le vaya a suceder pues algo, dice. Pero no hace caso. Dice Karen García, ¿cómo se llama la radio y de qué ciudad es? Somos Radio 2 Remix, somos la 92.5, somos de Santa Ana, El Salvador.
1: Sí, somos de la
0: corporación,
1: de la capital
0: y somos
1: campeón
0: de la corporación YSKL, ahí para que lo anotes, amiguita Karen. Así que bueno, mira, seguimos estuvieras diciendo a través del WhatsApp quién maneja peor, si los hombres o las mujeres y por qué. Yo,
1: ¿qué
0: en
1: caso
0: lo personal,
1: le ha pasado a usted de una mujer o de un hombre?
0: En lo personal, ajá, que he utilizado Uber, ajá, bastante Uber, yo puedo decir que quizás los hombres. Es que los manejan hombres mal. Sí, es que las mujeres siento yo que somos un poquito más precavidas. Sí, hay mujeres que sí se pueden distraer rápido, pero
1: en
0: también
1: un semáforo,
0: hay mujeres,
1: por ejemplo.
0: Hay mujeres muy, muy precavidas. Vaya, yo he ido en Uber y hay Uber que se pasan los altos. Hay Uber que o apenas van a llegar a un alto, medio bajan la velocidad, pero no frenan como tal, ajá, sino que se van, o sea. Entonces, es como que quizás andan como más a la carrera, no sé, como que quieren hacer todo así súper rápido, como que les da esa desesperación,
1: cabal,
0: no sé.
1: Cabal, como que corre que te alcanza.
0: Ajá, cabal.
1: No, pero pasa también a veces en los altos o en los semáforos que alguna señorita no pasa. ¿Por qué? Porque está haciendo otra cosa, está maquillando, ajá, está revisando el teléfono, y ahí es donde uno entra en la desesperación y le pita, va. Y ella ya tiene la
0: ay,
1: culpa.
0: Ay, no, ahorita que dice eso, ¿qué iba a decir? Ah, lo de eso. Que a veces este uno está en el semáforo. Ajá. Acaba de cambiar el verde y ya están pitando. No, hombre, volá si querés. No, hombre, eso a mí sí me pueden enojar, también, mire. Y pero a mí que no me hagan eso cuando yo ando manejando, porque hasta más lento voy yo.
1: Mire, frases
0: más
1: que
0: lento me voy.
1: Hay frases que se le salen a uno por así, por
0: la caja de lustres. Se le sale a uno.
1: Pasá.
0: Sí.
1: No, sí suele pasar de que a uno se le sale ahí cuando hay alguna imprudencia al manejar, ¿verdad? Así que ya lo sabe, usted saluda a usted que es impulsivo, que ahí anda gritando, que a todo mundo le habla en el tráfico y todo eso y se molesta.
0: Ay, no.
1: Ey, pero sabemos que hoy, o sea, hoy se hace tráfico sí o sí. Cuando usted sale por aquí por Metrocentro, siempre hay tráfico. Ajá. Si usted viene de Ciudad Real, va a encontrar, si usted va como por ahí por Ciudad Paraíso, también hay tráfico.
0: Sí, por todos lados, la verdad es que mire hoy Santa Ana, ay, ve,
1: hay billete.
0: Mire, hay pisto, porque sí, usted puede ver en sus vecinos, mire, yo veo a mis vecinos, cada persona que vive en la casa tiene carro.
1: Puchica.
0: Y digo, ¿cómo hacen? Por ahí dice el papito, en Santa Ana las mujeres manejan mal y de ribete con el celular en la mano.
1: Cabal. Ey, pero ya está de moda que lo graben a uno y lo suban
0: y
1: a las redes.
0: Suban a las redes, no, ahora está complicado todo, sí, eso, así que
1: tengan cuidado, muchachos.
0: Pero bueno, mira, nos vamos a quedar con una cancioncita más, ya casi nos vamos a despedir de Dorra M, pero todavía tenemos tiempo para seguir disfrutando. Mira, nos vamos a quedar con una canción a cargo de Ryan Castro, que yo sé que se, bueno, en su momento ha sido una de las favoritas. Así que mira, nos vamos a quedar con La Villa a través de la 92.5. Llegamos a las 8 de la mañana con 42 minutos. Hey, saluditos, Kevin Riva. Buenos días.

0: bonita, bonita, a través de la 92.5 FM. Con esa canción nos vamos a despedir de este día lunes, inicio de semana. Muchísimas gracias a los que estuvieron conectados con nosotros, pero ya nos vamos. Ya se nos acabó pues la cora, se nos terminó la cora y no tenemos otra pues para refilarla.
1: Ah, así pero que... se quedan con excelente programación. Nos tenemos que ir hoy en este inicio de semana, lunes, ya se viene el Día del Padre, esta semana se viene el Mundial. Hay muchas cosas, se viene lluvia, así que tener precaución.
0: Cuidadito.
1: Desde ya les estamos advirtiendo a que el clima se va a poner un poco raro,
0: sí.
1: Se va a poner intenso, se
0: complicado.
1: Vienen lluvias. El día de mañana se pronostican lluvias muy, pero muy fuertes. Uh-huh. Así que, de hecho, en algunas instituciones ya están tomando las medidas que los alumnos no vayan a clases, por lo menos en esta semana, uh-huh. Que el clima va a estar un poco intenso.
0: Sí, la verdad es que sí, ya sabemos de que en las diferentes instituciones obviamente velan por el bienestar pues de sí, los sí. niños también, para no complicarles pues también la las cosas a los papás, la movilización y toda la cuestión. ¡Ey! Se me acaba de conectar un grande. Hola, don Manuel. Hola, Popeyito.
1: Popeyito.
0: Hola, Popey, ese biche. Ahí está conectado. Ahí está conectado Manuel. ¿Manuel qué es el apellido
1: Manuel
0: de
1: Manuel Turizo.
0: Manuel Turizo. Así le gusta que le diga.
1: No, es Santa María.
0: Ahí está el papi.
1: El papi. Saludo, papi. Ahí estamos. Bueno, nos escuchamos el día de mañana, ay, martes. No. Venimos con Martes de Señoras.
0: Uy, sí.
1: Ese programa que a usted le gusta, esa música del recuerdo. Y venimos con todo. Este clima amerita que, uy, esté empiernado por ahí.
0: Ay, no. Ya basta. Ya basta, ya basta. Ni modo. A nosotros los solteros nos toca con la colchita, con la almohada. Pero bueno, saluditos, Sander. Buenos días. Y bueno, buenos días, Dorre. Buenos días para todos ustedes. Que tengan un excelente lunes, inicio de semana. Pero mira, antes de irnos, yo te quiero dar excelente información. 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
1: 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Saludos para Sander, que dice: las mujeres dicen que mujer al volante es peligro al instante.
0: Chistoso, pa.
1: Ahí está, hasta dicho tienen ya.
0: Hasta dicho se inventaron ya ustedes, de verdad que sí son bien creativos, bien lindos son. Pero bueno, nos vamos, nos fuimos, nos marchitamos. Dorre, muchísimas gracias por haber estado conectados con nosotros, por haber iniciado pues su semana en compañía de la 92.5. Nos escuchamos el día de mañana, día martes de señoras, así que mira, que tengas un excelente lunes. Recordá, se viene una temporada de lluvias, así que muchísimo cuidado. Así que nos escuchamos el día de mañana. Goodbye.
1: Goodbye, adiós.
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9: 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Son las
10: 10:24.
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0: ¿Ah? ¿Y qué fue? Like, pues, gang, ¿qué pasó?
1: Gang, gang, gang, gang, gang.
0: Mire, otra cosa de analizando. No sé, hoy lunes. Yo creo que es de decretar ya los días Survivor, va. ¿Qué dice Sander por ahí? Sander, saludos. Ey, de verdad, Sander. Nada, nada, nada. Qué barbaridad. Es que fíjate que tenemos problemas con eso, pero ya lo vamos a solucionar, ¿viste? Ya lo vamos a solucionar. Harley. Oh yeah, baby.
2: Gnarly.
0: Vamos a continuar con más acá en la mejor nota de Santa Ana.
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5: Iniciamos la semana de inauguración de la Copa del Mundo 2026 y crecen las apuestas sobre los favoritos para llevarse el trofeo. Gaizka Mendieta, seleccionador español en la Eurocopa de Bélgica y Países Bajos 2000 y Mundial de Corea del Sur y Japón 2002, habla de sus favoritos para ganar el Mundial 2026.
6: Para mí Francia, pondría Argentina, aunque mucha gente dice que no, yo creo que va a estar entre los favoritos. Brasil, Ancelotti, un hombre de fútbol, una selección con ganas de demostrar qué es lo que son, que han tenido o que vienen de mundiales y de épocas mejores. Alemania quizás.
7: Inglaterra, ¿lo ves por ahí o no tanto?
6: No tanto. Siempre ha estado ahí, siempre estará ahí. Para mí no entre las favoritas, pero obviamente tiene talento. Pero una selección que no ha sabido gestionar todo ese talento que vemos en la Premier no se ha reflejado en la selección. No solo la apuesta de Tuchel, sino también con Southgate. Un equipo que sí, que era duro de jugar en contra, pero que nunca dio ese salto en el que todos pensábamos que iba a dar, ¿no? Marruecos, a lo mejor.
5: El murciélago Gaizka Mendieta jugó 40 partidos con la selección española y anotó 8 goles.
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0: las cosas no se hacen así. Así no.
1: Puse de mi parte.
0: Mire, por ahí acabamos de salir a la ventanita así de la oficina de Do Remix.
1: Ya tenía.
0: No, hombre. Viene una señora tormenta. ¡Qué barbaridad!
1: En tu mente ya no estaba yo.
0: Pero bueno.
1: Amigo, pero se acabó.
0: Ojalá. Ojalá. Que nos agarre así al suave. Tranqui.

0: esa sonrisa, de esa mirada. Nada, qué barbaridad. Qué barbaridad, don Guillermo. Saludos ahí para don Guillermo, ahí pendiente de la mejor nota. Don Guillermo, esa canción, no, hombre, ¿qué me le han hecho?
1: No tengo ganas de
0: verte otra vez.
1: Dime que no.
0: Saludos a la gente ahí en Pollo Loco Ranchero, están pendientes de la mejor nota.
1: Dime y te pido verte el sábado a las 10.
0: Vaya, pero ahí. Que aparezca, va, don Guillermo, que aparezca.
1: Robó mi atención.
0: Para que se vea bien bonito el arte, hombre. Bien bonito. Tiene que aparecer por ahí. Vaya, don Guillermo. Aquí está.

0: amigos.
1: La mejor nota de Santa Ana es Do Re Mix 92.5, ya 11 de la mañana, ya 48. Ahí tenemos esta buenísima canción que se nos ha solicitado por acá en la hora de los pesados. 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Le vamos a contar qué es lo que vamos a hacer con Reynosa. Oiga bien, para el mundial, que estamos a 3 días que inicie por ahí. Pero a esta hora de la mañana tenemos información muy importante. Por acá tenemos a nuestros amigos de los dos de la banda. Por acá tenemos a Eric y también tenemos a Chuy, que nos vienen a contar algo muy, pero muy importante. Así que bienvenidos acá a la mejor nota en Santa Ana.
2: Muchísimas gracias, mi gente bonita. Les saludan los dos de la banda. Qué tremendo placer estar compartiendo esa bonita mañana. Queremos agradecer a Do Re Mix porque siempre nos brindan este espacio. La verdad que ya hemos estado compartiendo con ustedes en fechas anteriores y la verdad que ahorita es primera vez que ya venimos con nuestra propia agrupación. Si bien es cierto, pues nosotros tenemos alrededor de 10 años ya cantando música de banda en todo El Salvador, Guatemala, Honduras, Estados Unidos. Mis inicios fueron en banda la primera, luego salté a banda LL, que fue donde conocí a mi compañero. Anduvimos ahí durante 6 años y ahorita pues ya el pasado junio del año pasado ya tomamos la iniciativa de hacer nuestra propia banda, así que ya nosotros debutamos en septiembre y gracias a Dios hemos tenido la aceptación de todo el público a nivel nacional. Trabajamos bastante para la temporada alta, que es noviembre, diciembre, enero y febrero. Gracias a Dios pues tuvimos la oportunidad de tener varios eventos, agendar varios eventos así, y posteriormente pues ahorita ya estamos agendando eventos en Estados Unidos, que ya nos salieron las visas de trabajo también. Así que el nombre del proyecto es nuevo, pero ya la trayectoria es de 10 años aproximadamente. Los músicos que andamos somos una banda sólida, una banda consolidada, compuesta por 18 integrantes, y ahorita hemos trabajado también esta canción, que es un tema totalmente original que nosotros lo andamos promocionando.
1: Bueno, por acá tenemos ya algo nuevo de ustedes por acá, o sea, que también bienvenido acá a La Mejor Nota de Santa Ana. Contanos de qué se trata, cómo se llama esta canción, de dónde nació esta canción por ahí.
3: Así es, bueno, esta canción, cuando nosotros damos la noticia en redes sociales de que ya nos íbamos a separar de la agrupación y íbamos a retomar nuestro camino como dúo solistas, llega un mensaje a la página de la banda en donde nos escriben de México. El escritor de esta canción es Martín Valenzuela, que le mandamos un abrazo, viejo. Él nos dice que tiene dos canciones que quiere hacer la propuesta. Un sencillo que ya también lo elegimos para tirarlo en todo lo que falta del año, y este sencillo que nos pareció muy interesante. Entonces, además que este sencillo es un dúo con Encanto Femenino, una agrupación de nada más mujeres que radica allá por el oriente de El Salvador, claro que sí, en San Miguel. Entonces resulta que se pone en contacto conmigo y me dice de que tiene esta canción, que se puede hacer dúo, una voz femenina, una voz masculina, y que él no la quería dar, pero al ver el talento y el potencial y la gente que traíamos también, él quería confiar esta canción en nosotros. Entonces él me contaba de que se le escribió a su primer amor, a su primer persona que amó, y que por circunstancias de la vida se tuvieron que separar. Incluso me decía que él había tomado como referencia la frase que amar también es saber soltar y desearle lo mejor cuando ya más las cosas no se pueden. Entonces me dijo que era una letra muy importante, que la dejaba en manos de nosotros dos. Esa producción que estamos a punto de escuchar ahorita se tardó más de 3 semanas solo en lo que es grabar voces, arreglos, porque fue algo que nos encargamos los dos junto con nuestro amigo Peter, que radica allá también en San Miguel, de hacer algo muy perfecto, de hacer algo muy calzado, algo que pasa a cualquier persona todavía en estos tiempos, que es el desamor.
1: Bueno, perfecto. Así que si usted le ha pasado algo, ha sufrido algo de desamor por ahí, o ya ha pasado por esa calle, por ahí, esta canción nos va a caer muy bien por ahí. Algo que también queremos saber de ustedes, cómo los podemos encontrar en las redes sociales para conocer un poco más de ustedes.
2: Por supuesto, Facebook, Instagram, TikTok y todas las plataformas de música también nos pueden encontrar como Los Dos de la Banda. Así que por ahí queremos invitarles también a que pidan esa canción, Ojalá Te Cuiden Bien, y también ya está disponible en nuestro canal de YouTube como Los Dos de la Banda. Así que por ahí les encargamos redes sociales, @ Los Dos de la Banda, todas las redes sociales y plataformas digitales. Para contratos directos al 6003 1765. Y también tenemos ahí el número de mi compa Chuy.
3: 6303-3685. Ahí con cualquiera de los dos. Estamos completamente a la orden. De hecho, es nuestra primera gira a nivel nacional de medios de comunicación que andamos haciendo. Queremos agradecer a Radio 2 Remix por también el gran recibimiento y abrirnos las puertas, la verdad. Y ya sabe, a toda la gente, pues le queremos dejar este nuevo sencillo de sus amigos los dos de la banda, titulado Ojalá te cuiden bien.
1: Bueno, perfecto. Así que ojalá. Que te cuiden bien, hombre. Se lo merece, ¿va?
3: Sí, hombre.
1: Que te cuiden bien, ¿va? Bueno, démosle.

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0: 12:19. ¿Qué tal? ¿Cómo están? Hola, hola. Bueno, con 29 minutos. ¿Qué tal? ¿Cómo les ha ido? Bienvenidos a un turno más de Hot Mix. Ya estamos por acá súper listos para complacerles a todos ustedes y también iniciando esta semana de la mejor manera con un poco de lluvia, pero obviamente con las pilas bien puestas. ¿Qué tal, DJ? ¿Cómo estás?
1: Así es, señores. Arrancamos semana ya 12:29. A los que están almorzando, muy buen provecho. Una semana es una nueva oportunidad, Kiri, para poder hacer bien las cosas.
0: Así es, para que usted se porte bien. Uh-huh. Bueno, para que nos portemos bien.
1: Y si se portan mal, que nos inviten.
0: Que no lo descubran.
1: Bueno, muchachos, 76070572 @2remix925 en todas las redes sociales. Venimos con todo. Por cierto, el clima está feo. El clima está, pero yo no sé a quién le gusta el clima. Sí, a mí no me gusta.
0: A mí sí me gusta. Sí, te voy a salir con eso, sí me gusta.
1: ¿Por qué?
0: Se pone muy rico el clima. No sé, me gusta. No sé, me gusta, fíjate.
1: ¿Para pasar mimiendo?
0: Sí. No sé, es que...
1: O sea, ¿para un café?
0: Ajá, cabal.
1: ¿Con alguien?
0: Ajá, es que las dates son más lindas así.
1: Ah, puede ser. Ajá.
0: Me recuerda buenos momentos, entonces por eso.
1: Esta anda romántica y me dijo, DJ, quiero que empeces así.
0: ¡Qué lindo!
1: Esta me dijo, DJ, quiero que hoy ponga salsita. Sí, ando con ganas de acordarme de alguien, mi
0: ¡Eso! Escúchala bien, my love. Bueno, Dorra, miren, vamos hasta las 3 de la tarde con buen musicón. Así que, bueno, ustedes déjenos ahí a través de nuestro WhatsApp qué es lo que les gustaría escuchar en este día lunes.
2: Vaya, en clave.
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0: me voy a morir. Bueno, Dorre, continuamos con más 12 con 41 minutos. Por cierto, buen provecho a todos ustedes que ya están almorzando y se la están pasando súper delicioso.
1: Te voy a dar un dato de esta canción. Dímelo. Esta canción la canta DLG. Eso fue una banda. ¿Has escuchado vos cuando Marc Anthony dice ataca Sergio? Va, entonces Sergio George, él es el productor de Marc Anthony. Entonces este brother, por la década de los 90, él conformó esta agrupación de DLG, ¿verdad? Dark Latin Groove, así se llama. Esa es la agrupación. Ajá. Y este chero, él, no me acuerdo, tiene un nombre bien raro, el cantante, pero resulta que él era barbero. Y cuando se hizo esta canción, el brother no sabía nada de español. Uh-huh. O sea, que esta canción es en español y es un hitazo, ¿eh? Entonces él, cuando hizo esta canción y la grabó, el brother no sabía nada de español. Entonces tuvieron que hacerle un libreto cómo tenía aquel que pronunciar las palabras. Uh-huh. Porque no es lo mismo como que un gringo venga y pronuncie bien una palabra, ¿no? En español no la va a pronunciar bien, ¿vea? Entonces tuvieron que hacer todo ese juego así para que él pudiera cantar esta canción. Uh-huh. Imagínate. Pero y su lengua, que no es español, pero el brother sacó un exitazo tremendo. ¿Te imaginas?
0: Buena canción. Mira qué buen dato, no sabía. Uh-huh. Qué curioso. Eres un libro abierto, tú.
1: Ya ves. Y fue similar lo que hicieron en el remix de Despacito cuando Justin Bieber canta.
0: Ah, sí, chido.
1: Porque Justin Bieber cantaba un pedazo en español y lo mismo hicieron. Hicieron el boceto así, donde le escribieron las palabras tal y como tenía que pronunciarlas él. Mm. Para que, o sea,
0: pudiera
1: no se escuchara tan así, tan gringo. Ajá.
0: Como bien natural, digamos. Uh-huh,
1: cabal.
0: Uh-huh. Pero igual siempre se les escucha, ¿verdad? Como ese tonito de gringo, pero
1: vos escuchas esa canción y vos decís, no te imaginas eso. No, ajá.
0: Para nada, y súper buena, la verdad, a mí me gusta mucho. Buena. Sí, buena, la verdad. Bueno, activemos una fiesta de salsa, pues. Una party de pura salsa.
1: Así es, señores. Bueno, ya 12 con 43 minutos. Ya casi nos tenemos que lanzar con Cadena Acer. Por ahí tenemos mensajes.
0: Buenas tardes, dúo. Dice saludos. Gracias, Milton. ¿Qué tal? ¿Cómo estás? ¿Cómo te ha ido? Volvimos. Resurgimos acá en cabina de la 92.5. ¿Qué te has hecho? No. Ey, miren. Quiero tocar el tema de que las lluvias han estado potentes y de verdad han sido afectadas varias zonas acá en Santa Ana. Y ahora también empezó a llover súper heavy.
1: Yuca, la verdad.
0: En la madrugada, ¿no?
1: Sí, en la madrugada llovió súper feo. La verdad es que es bien yuca porque tenemos la costumbre de esperar que caiga una buena tormenta para hacer conciencia.
0: Cabal. No, miren, de verdad, hay que hacer conciencia también para las personas que tienen la mala costumbre de tirar la basura en la calle. De verdad, llévela, o sea, en su bolsón, en su cartera, espérese o busque un basurero cerca, pero no la tire, de verdad. Aquel día lo estábamos tocando ese tema. De que tenemos ese...
1: mala costumbre.
0: Sí, esa mala costumbre, muchos salvadoreños, y de verdad hay que mejorar, vea, y eso uno lo puede hacer, pues uno, vea, nadie te va a obligar a hacerlo, pero sí, vos tenés que tomar conciencia de hacerlo.
1: La verdad, sí, porque está yuca. O sea, el detalle es de que nos vemos afectados todos, pues, uh-huh. Todos, la verdad. Hubo gente, mira, por lo menos en mi casa, se le metió el agua al carro de mi hermano.
0: De verdad.
1: Llegó al nivel de la puerta.
0: Uh-huh. Se llenó bastante.
1: Pues fíjate que no sé si bastante, pero sí se le metió el agua. Eso fue lo que él me comentó. Uh-huh. Ajá, pero hubieron otras personas que sí le llegó el agua. O sea, vaya, yo el otro día agarré Uber el sábado porque tuve que ir a hacer un par de vueltas porque la lluvia fuerte fue el viernes en la noche. Uh-huh. Y me decía el Uber que él tuvo que ir por el Ibu en la mañana de sábado, y dice que había un montón de gente con un montón de sillones afuera, bo. Que, o sea, secándolos pues con el sol, ¿verdad? Sí. Porque sí se les metió bastante el agua, imagínate, para que hayan sacado los sillones, porque sí cubrió una parte considerable, va.
0: Uh-huh. Ay, no, complicado, vea, más que cómo se ensucian, o sea, cuando cuando llueve y crece el agua, obviamente, se ensucia un montón tu hogar, las paredes, las cosas que tenés ahí, tus electrodomésticos, tus cositas,
1: ¿verdad? Los animalitos, los perritos.
0: Con mucho esfuerzo, ajá, cabal. No, hombre, bien peligroso. Pero bueno, Dorre, ahí está el llamado de atención de verdad.
1: La nota positiva.
0: Sí, la nota positiva. Para que tomemos conciencia de eso y de verdad pongamos de nuestra parte para ver un cambio también, ¿verdad? Así que bueno, Dorre, miren, nos vamos a enlazar con Cadena Answer a la 1:00 p.m. en punto. Venimos con más música.
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5: Buenas tardes, yo escucho ASDER desde Antiguo Cuscatlán. Mi nombre, Karina de Pineda.
4: La voz de la radio y la televisión en El Salvador presenta nuestro editorial. Día Mundial contra el Trabajo Infantil. La Organización Internacional del Trabajo, OIT, lanzó el Día Mundial contra el Trabajo Infantil en 2002, en busca de acciones para terminar con el abuso contra los menores. El 12 de junio de cada año, todos debemos unirnos en la campaña contra el trabajo infantil. La cadena ASDER no se queda atrás y se pronuncia porque juntos pongamos fin al trabajo infantil en todas sus formas. Los derechos de los niños y las niñas son válidos y están vigentes. Depende de todos darles el verdadero lugar durante todos los días del año. Como salvadoreños, estamos llamados a que todos los días hagamos sentir, promocionemos y sobre todo respetemos los derechos de los más pequeños. Una proporción importante de los 168 millones de niños víctimas del trabajo infantil viven en zonas afectadas por conflictos y catástrofes. Este año, el Día Mundial contra el Trabajo Infantil se centrará en el impacto de los conflictos y catástrofes en el trabajo infantil. Hoy en día, 152 millones de niños todavía se encuentran en situación de trabajo infantil en casi todos los sectores. Sin embargo, 7 de cada 10 niños trabajan en el sector de la agricultura. Usted ponga de su parte y ayude a que cualquier niño o niña que sea obligado a trabajar se le permita estudiar, jugar y aprender en ambientes positivos. Asociación Salvadoreña de Radiodifusores, ASDER. 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
4: 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La pregunta dice así. Mucha atención, ¿dónde se produjo por primera vez la seda?
9: Le vamos a dar opciones. Opción A, Egipto. Opción B, Roma. Opción C, China.
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4: 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Estimados amigos, una vez más, la Dirección de Integración y la Universidad Francisco Gavidia estrechan sus manos para transformar la vida de miles de jóvenes salvadoreños que ahora podrán conquistar sus sueños. Se trata de la firma de la ampliación de un convenio firmado en 2024 para abrir 1,750 plazas para estudiantes becados y que ingresarán a la vida universitaria en el ciclo 01-2027. La distribución de estos cupos en la UFG se reparte de la siguiente manera: hasta un máximo de 750 en modalidad presencial o semipresencial y otras 1,000 matrículas disponibles para diferentes carreras en modalidad no presencial o virtual. Gracias a este acuerdo, los jóvenes que cumplan con los requisitos de ingreso y completen su proceso formativo durante 2026 podrán escoger de la amplia oferta académica con las que cuenta esta prestigiosa casa de estudios superiores.
10: Es un paso realmente importantísimo para la juventud de El Salvador porque hemos pasado de 400 becas en esta prestigiosa universidad. Todos saben en El Salvador lo que representa, la importancia que tiene esta institución, la Francisco Gavidia, y pasamos de 400 becas a 1,750. Yo les decía hace un rato a los jóvenes y a los profesores, al señor rector, que ellos han sido fundamentales para que esta transición de cuatro veces más de cuatro veces de alumnos que van a ingresar el año que viene se haya producido. Sin dudas, la confianza que tuvimos en los jóvenes desde hace más de 20 años, 25 años, y esta universidad nos acompaña hace casi dos décadas, cuando éramos muy pocos, y hoy llegar a 1,750 significa que los jóvenes que han pasado por esta casa han dejado una buena marca, y por eso tienen esa responsabilidad, y que tienen que entender que no es solo por ellos, sino también por sus familias, por las comunidades, por sus escuelas y por todos los jóvenes que vienen detrás.
11: Entonces lo que pretendemos es que estos muchachos se integren a la vida universitaria, que es el objetivo final de la Dirección de Integración, y formar profesionales que sean mejores ciudadanos. Estos estudiantes van a poder estudiar carreras técnicas o carreras de licenciaturas, ingenierías, arquitectura, ¿verdad? Y esperamos que en un futuro, ya le voy a proponer a Alejandro Guzmán, que pudiéramos, que a los graduados pudiéramos tener posgrado, y los hagamos llegar a tener maestrías y doctorados. ¿Y qué tal cuando estemos anunciando los primeros máster graduados que vienen del programa, desde ya desde bachillerato, cuando los empezaron a enseñar? Entonces yo creo que esta idea, esto se cambia país. Este tipo de actividades cambia país porque educar a la población, darle formación, que nuestro recurso humano futuro, nuestro potencial de desarrollo del país, sea gente educada y formada.
12: Para mí, el haber recibido la beca de la Dirección de Integración fue un impulso enorme porque no tenía mucha claridad en que primero que iba a estudiar y luego dónde, pero al conocer el proceso formativo yo vi un mundo de posibilidades y decidí aplicar. El proceso fue bien divertido. En algunos momentos tenía miedo, pero ya cuando me di cuenta que fui aceptada y que ya tenía mi carta de beca, fue mucho la emoción que sentí. Y feliz porque mi familia también estaba apoyándome en todo el proceso y también ellos están muy felices de que yo esté acá, porque eso representa una gran ayuda para ellos, pero también impulsa mi futuro.
4: Para 2027 se espera que ingrese una cantidad sin precedentes a las universidades. Actualmente más de 40,000 estudiantes de último año de bachillerato están inscritos en proceso formativo, el programa que abre las puertas para que los jóvenes salvadoreños puedan ganar su derecho a estudiar una carrera académica, técnica o curso vocacional y que sean protagonistas en la construcción de su propio futuro.
13: Ya volvemos.
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17: Amigos oyentes, bienvenidos a su nueva sección Palco Mundialista en Cadena Asler. Les saluda Kike Orellana y cuando faltan apenas 3 días para el inicio de la Copa Mundial, hoy repasamos los resultados de los partidos amistosos disputados este fin de semana. En Europa, Dinamarca derrotó 2-1 a Ucrania, mientras que Croacia también se impuso por 2-1 frente a Eslovenia. Italia consiguió una victoria ajustada de 1-0 sobre Grecia, aunque terminó el encuentro con un jugador menos tras una expulsión. Por otra parte, Marruecos y Noruega no se sacaron diferencias e igualaron 1-1. En el continente americano, Ecuador mostró contundencia al vencer 3-0 a Guatemala. Y Colombia también dejó buenas sensaciones al derrotar 2-0 a Jordania. Así concluyó una nueva jornada internacional de preparación para varias selecciones. Esto fue Palco Mundialista. 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
19: 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Gracias. Mi nombre es Sandra Elizabeth Amaya de Hernández.
18: Y antes de finalizar, vamos con la respuesta a la pregunta que fue gracias a Texaco. 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
20: ¿Dónde se produjo por primera vez la seda?
18: Y le recordamos que le proporcionamos 3 opciones. A, Egipto, opción B, Roma, o opción C, China.
20: Y la respuesta correcta es, bueno, a lo mejor pensó, China.
18: Sí, se estima que la sericultura, como se le conoce a la producción de seda, comenzó en China hace más de 4 a 5 mil años, situándose tradicionalmente alrededor del 2700 antes de Cristo o incluso antes.
20: Según la leyenda, la emperatriz Si Lin Shi, esposa del emperador amarillo, descubrió el proceso cuando un capullo de gusanos de seda cayó en su taza de té caliente y comenzó a desenredarse.
18: Y ahora sí nos vamos, que tengan un inicio de semana bien sedita. Nos escuchamos mañana por esta misma estación.

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0: siempre. Ay, baila huevo. Bueno, continuamos con más. 1:15 p.m.
1: Has venido bien enamorada, hija.
0: Ahí. El fin de semana me sonrió la vida. Mentira, vos, en broma. En mi casa he pasado. Sí. Ay, ahí está. Eso, ahí está, ahí está, ahí está. Bueno, Dorre, ¿qué ondas? Ya, de verdad, 1:15 p.m. Mira, estaba viendo afuera. No sé si vos viste cuando entraste que como que una tubería de acá, de la zona, sea...
1: Apesta.
0: Ah, ¿de verdad?
1: Sí.
0: Ah, no, vaya, yo eso no lo sentí,
1: yo,
0: solo...
1: Yo creo que es tubería de aguas negras porque sí apesta.
0: ¿Crees?
1: Sí.
0: Ah, vaya, yo de verdad eso no lo noté, pero sí vi que estaba como... Que estaba como cayendo bastante agua, pero yo no sé, dije... ¿Oí? ¿Será de la lluvia o qué? ¡Viene a ser! ¡Ay! Son de mis canciones favoritas,
1: ¿sabes? Ey, todas estas canciones en bodas no fallan.
0: Pero es en colaboración con Maluma, ¿va? Uh-huh.

0: Qué lindo, imagínate esto, estar en tu boda con el amor de tu vida, o al menos en ese momento, vea.
1: ¿Te imaginas cuando tu papá te entregue?
0: Cállate.
1: En cámara lenta, sí, ve.
0: Qué lindo. Y las tomas, vea.
1: Tus amigas, amigos, todo el rollo, ¿eh?
0: Qué chido, qué chido.
1: ¿A vos cómo te gustaría casarte? ¿Así como en una recepción o en un lugar abierto, como un garden?
0: Fíjate que así, como en un jardín. Pero quisiera como que, no sé, ya he visto como inspiraciones, ¿va? Yo ya me imaginé, pero no me gustaría.
1: Ya he estado delirando.
0: Mira, no me gustaría, bueno, no sé, va, pero yo he visto así como unas flores así bien silvestres, no como rosas y cosas así, sino que con toques como más lindos, más beige, más.
1: Ah, okay.
0: No sé, o sea, los manteles de diferente forma, no sé.
1: Y pusieras un código, o sea, de decirme, o sea, colores.
0: Ajá.
1: O normal, como clásico, como traje formal.
0: No, sí, yo creo que pusiera un código. Ajá, sí me gustaría poner un código. Para que todo sea como el aura, vea. Qué bonito, la verdad, qué lindo, ya me quiero casar.
1: Y no, ya hay ahí, Valorudo.
0: Si hay unos que quieren, pero la verdad que no. Es que hay cosas que no convencen.
1: Todavía están ahí en.
0: En veremos.
1: ¿Están en veremos o ya descartados?
0: No, hay uno que ya están descartados. Pero este año es el bueno, dicen. Así que. ¡Pendientes! Pador. Pero bueno, vos, no sé cómo te imaginas tu boda.
1: También ha sido un garden.
0: Súper lindo, vea.
1: Sí, hombre. Chula.
0: ¿Sabes? Yo antes veía un montón de programas también en Discovery. Yo creo que sí era. Pero bueno, lo que sé, en Home and Health, algo así se llamaba, creo que
1: Health.
0: También.
1: Uh-huh.
0: Entonces, ahí ponían bastante como programas así de bodas, de organizaciones, de este tipo de eventos. Y de verdad, a mí sí me encantaba verlos, te lo juro, me gustaba mucho verlos.
1: Pendientes de cualquier detalle.
0: Uh-huh. O sea que andan pendientes, cabal, absolutamente de todo. Mira, también he visto otras bodas en las que ponen unas luces arriba espectaculares y cada vez como que suena como con los beats de las canciones, alumbran o iluminan, mejor dicho, ciertas mesas. Ay, no.
1: Son luces inteligentes.
0: Vaya, eso yo lo veo también. O sea, una maravilla, una cosa espectacular. No sé, me encanta cómo se ve. Vaya, esa también sería otra forma como que me gusta, así como bien. No sé, siento que ese estilo es como bien futurista. Así lo veo, yo no sé.
1: ¿Y querés, digamos, hay gente que solo pone DJ toda la noche, ¿no? Pero hay gente que también pone DJ y pone un grupito a cantar, ¿verdad?
0: Sí, o quisieras eso.
1: Así.
0: Ambos, cabal. A mí que me vaya a cantar.
1: ¡Caray!
0: A mí que me vaya a cantar Fonseca en la boda, por favor.
1: Nada saliendo.
0: O Carlos Vives. ¡Ufa, bebé! No, súper chivo. Súper, imagínate que te canten esta.
1: Mira,
0: que
1: está sonando. Emocionada, te escucho.
0: Ay, sí, es que me lo imaginé, qué lindo. No te estoy diciendo que había programas de eso, pues. O cuando las cheras iban a hacer sus pruebas de vestido.
1: Miren, yo he estado en bodas bien, bien picudas, así que vos decís.
0: Bueno.
1: O sea, en bodas donde yo me he visto en aprietos. ¿Por qué? Tengo que usar hasta mi inglés mero machucado también. Porque gente que no es de acá, ¿verdad? El otro día hicimos una boda también donde nacionales eran nada más la familia.

0: De la novia.
1: Porque de ahí el chavo era francés.
0: Man.
1: Y el chavo había llevado a sus invitados francés, españoles, mexicanos, habían italianos.
0: Ya llegaron los que dicen poquito español.
1: Ajá, poquito español. Ajá. Y ¿cómo se llama? Y no, y bien yuca, porque la programación musical es bien diferente, va. Entonces yo ahí estudiando como que, hey, porque no crean, es paja, uno no se la sabe todas. Uh-huh. Pero uno hay que prepararse también, ¿verdad? Porque yo con semanas antes a la boda, yo lo que hice fue buscar en Spotify, ¿verdad? Ahí en Spotify te aparece todo. Los mejores hits de Italia. Uh-huh. O los mejores hits de Francia. Uh-huh. Y ahí te aparece la música, ¿verdad? Entonces un par tampoco, no es que como vayas a saturar toda la fiesta de eso, ¿verdad? Porque también escuchan música, mucha música anglo, así uh-huh. como hip hop y uh-huh. cosas así, ¿verdad? Pero sí, pelado, es otro rollo, la verdad. Uh-huh. Otro rollo. Y esos invitados son los que de repente te dicen, DJ, una propina para ti.
0: De verdad. Te dan el billetón de Hacienda.
1: Ey, he tenido suerte un par de veces.
0: Qué chivo, qué chivo. Uh-huh. O sea, saben que te has esforzado, ya te ven vos ahí.
1: Y como en realidad para ellos, pues, o sea, solo imagínate el poder adquisitivo que tiene esa gente, porque claro. Solo viajar para una boda y acompañar a tu brother, o sea, te estás hablando de que ajá, claro. No te cuesta, va, sí. No te pesa, ajá, cabal.
0: Está bien, qué chivo, qué chivo.
1: Pelado, va.
0: Qué bonito. Vaya, vos que como quisieras tú. Hoy de eso vamos a hablar, de las bodas. Ya está. Ese es el tema del día de hoy. Las bodas. ¿Cómo le gustaría a usted? ¿Qué estilo le gustaría que tuviera su boda?
1: ¿Qué pasó, muñeco? ¿Qué pasó, Sander? A lo lejos nos escucha, dice el muñeco.
0: Uh-huh. Dice. Y cuando vas a bodas no sentís raro, dice.
1: Pero raro, ¿por qué? Fíjate que las bodas son, de hecho, son los eventos que más me gustan hacer. Uh-huh. Es que, hey, brother, te vas pero como que sos el novio, rey. Te vas pero rico, o sea, te vas así chulada, man. O uh-huh. sea, full tuneado, así bonito, elegante. Sacas el perfume, pues sí, para esas ocasiones. De corbatita, hey, no es paja.
0: Ah, vaya, dice que cuando, no, o sea, que cuando has invitado no sentís raro que no te toca mezclar.
1: Fíjate que hace poco fui a una boda de un buen amigo mío que se casó. Uh-huh. Y no,
0: solo iba a criticar al DJ que
1: no, está tocando. No soy así. Créanme que no soy así. Uh-huh. No soy de tijerar al DJ, ¿verdad? Porque obviamente a mí me ha pasado, ¿verdad? Uh-huh. Que de repente la hemos regado en algo, ¿verdad? Entonces no soy así.
0: No, pero vaya, ajá. ¿Cómo fue la
1: No, súper chivo, porque quizás como también el novio era muy amigo, es muy amigo mío, entonces la pasamos bien, que de hecho uh-huh. fue el pase a fue el día que fue
0: de las semis, ¿no?
1: De semis, creo yo que fue. Uh-huh. No. Quiero ver.
0: Sí, yo creo que sí, fíjate.
1: Sí, que fue tanda de penales, ajá, que uh-huh. yo estaba a acabar. No, entonces súper chivo, la verdad, ¿cómo se llama? No siento raro, me la paso bien, trato de pasármela bien, la verdad. Pero es bonito, va, porque uh-huh. ves todo y de hecho, cuando soy de DJ y me toca estar en bodas, tenés una vista privilegiada también, que ves todo, o sea, te ponen en el centro y en lo alto y cabal. Ves todo, pues, o sea, ves desde que la novia va entrando, la reacción del novio y, ajá, una cosa bien pelada.
0: Mira, yo lo que digo es que también, por ejemplo, vea, vos como cuando estás trabajando estás sobrio, entonces ahí uno se fija más de los detalles, vea, que ¿cómo? Cuando andas de invitado.
1: ¿Cómo fue?
0: Que cuando estás arriba estás sobrio. Pero como cuando andas de invitado, andas en el mood, pues no te das cuenta de todo. Pero mientras estás como trabajando, te echas el rollo de todas las cosas.
1: ¿Saben? El otro día fui a tocar a una boda ahí en el, ¿cómo se llama? En el Intercontinental. Uh-huh. Que fue el día del partido de las leyendas del Real Madrid y el Barcelona. Y ahí andaban varios.
0: Ah, sí, ahí se hospedan.
1: Ahí se hospedan, ajá. Entonces ahí estaba yo, ey, y esa boda me dejó impactado. Y ponele de que un montaje, pero lindísimo.
0: Ah, sí, lo vi, yo te
1: y
0: dije también.
1: Una pantalla LED, o sea, que era como una pasarela, pero aérea. Uh-huh. O sea, arriba. O sea, una decoración increíble que vos decís.
0: Súper lindo, va.
1: Ey, esta familia se juega en el ego, pienso yo, de ver quién tiene la mejor, o sea, quién de sus hijas tiene la mejor boda. Uh-huh. Uh-huh. Pelado, la verdad.
0: Qué bonito, la verdad. Qué chivo. Mira, ojalá que, qué bueno, nuestras bodas sean así de lindas, vos. Yo cuando me vaya para allá para... No, mentira. Pero bueno, vamos a continuar con más, Zorre. Vamos a irnos.
1: Miren, está dando ahorita unos ojos que...
0: Vamos a irnos a una pausa.
1: Vamos a dejar la canción.
0: Ah, vaya.
1: Va.
0: Es que yo te decía que sí, porque luego venimos con enlace.
1: Va, buenísimo. Dímelo, Carlos. Maluma.

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0: continuamos con más, ya 1:34 PM. Y bueno, miren, continuamos disfrutando acá en cabina de la 92.5. Y bueno, a esta hora tenemos buena información que compartir con todos ustedes. En esta temporada también importante, se vienen sorpresas. 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
6: Iniciamos la semana de inauguración de la Copa del Mundo 2026 y crecen las apuestas sobre los favoritos para llevarse el trofeo. Gaizka Mendieta, seleccionador español en la Eurocopa de Bélgica y Países Bajos 2000 y Mundial de Corea del Sur y Japón 2002, habla de sus favoritos para ganar el Mundial 2026.
7: Para mí Francia, pondría Argentina, aunque mucha gente dice que no, yo creo que va a estar entre los favoritos. Brasil, Ancelotti, nombre de fútbol, una selección con ganas de demostrar qué es lo que son, que han tenido o que vienen de mundiales y de épocas mejores. Alemania quizás.
8: Inglaterra, ¿lo ves por ahí o no tanto?
7: No tanto. Siempre ha estado ahí, siempre estará ahí. Para mí no entre las favoritas, pero obviamente tiene talento. Pero una selección que no ha sabido gestionar todo ese talento que vemos en la Premier no se ha reflejado en la selección. No solo la apuesta de Tuchel, sino también con Southgate. Un equipo que sí, que era duro de jugar en contra, pero que nunca dio ese salto en el que todos pensábamos que iba a dar, ¿no? Marruecos, a lo mejor.
6: El murciélago Gaizka Mendieta jugó 40 partidos con la selección española y anotó 8 goles.
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0: Todavía mil, baby, todavía mil. Pero bueno, continuamos con más 2 de la tarde con un minuto, donde seguimos por acá en cabina disfrutando y dándole con todo. Así como dice Nicky Jam, estoy a mil en este día lunes. Dorre, como que va a llover, como que va a caer agua y un buen tormentón. Hola.
1: Hello. Ay, qué pasó. Sí, buenas tardes, mi favorita de la Hot Mix. Aquí está Ner Hernández, su fiel radio oyente de la Hot Mix, reportándose en compañía aquí en mi jornada laboral. Pero qué mejor forma para iniciar este lunes, inicio de semana, sintonizándolo. Así que un fuerte abrazo para ti, Martínez. Especialmente saludito, Rafael. Besos, abrazos para ti. Me parece hermosa, divina y chulísima, Lady Estrella, Katie Hernández, mi chula Katie. Mis compañeras del alma, Diana, María. Tienes especialmente, Rafael, besos, abrazos para ti, Katie, que eres la mejor. Te quiero mucho, te adoro, te admiro, te aprecio mucho. Creo que me pueden complacer con la canción. Hay algo que me gusta de ti, de Wisin Yandel y de Chris Brown, por Porri Porris.
0: Yo nací siendo defiende en la Hot Mix y siendo defiende en la Hot. Está bien, fíjate, hay algo que me gusta de ti. Es
2: fíjate,
0: buena.
2: Fíjate que esas canciones, te voy a contar. Esas canciones vos las pones actualmente, o sea, las pones ahora y sentís que son hechas hace un par de meses, por los sonidos, o sea, tan chivos que tenía este cabal para ese tiempo, pues.
0: Sí, se escuchan súper geniales, súper nice. Así que bueno, vamos a hacer un refresh con esta canción. Y por cierto, saludos a Guillén Ernesto, dice por acá, ahí te va el calendario del Mundial, Martínez, dice, me lo voy a reenviar yo también, ¿quiere ver? Me lo voy a reenviar, quiero ver. ¡Ufa, bebé! ¡Qué buena canción!
2: A la leyenda viviente Yandel. Pero esta es la normal, vamos a poner el remix, que el remix es mucho mejor. Ahí va.
0: WY Records. Qué buena canción. Sentís que te eleva, vea, como que te.
2: Es que tiene vibes así de. Ajá. De triunfo. ¿Oí? W Josué. ¿Oí?
3: Hay algo que me gusta de ti.
0: ¡Ay, mi vida! Te amo, hola.
4: Hola, hola, qué hermosa. ¿Qué tal? ¿Cómo estás, bebé?
0: ¿Qué onda?
4: ¿Qué onda, pues, mi DJ?
2: ¿Qué dice ese muñeco? Bueno.
0: Aquí, tranquilo. Pero eso es
4: normal. ¿Para dónde apunta la nariz ahora en la noche? ¿Hay vacile o no hay vacile?
2: Para su casa.
0: Lleguen a la casa, vaya, vamos a ir. Hola.
4: Gran mami, la que tenías de decán allá en Autofun el sábado.
0: ¡Ey, qué bárbaro, don William! Una amiga.
2: Ah, de verdad.
0: Y que es tremendo el Don William, tremendo. Se pasó con los compañeros de trabajo. ¿Sabes que yo no lo vi en ese momento, sino que creo que Rebotito me dijo, ey, pasó Don William. Él era, le dije yo. Sí, me dice.
2: Ey, Rebotito, hay que recalcar, es un éxito el brother. Está loco.
0: Rebotito Show.
2: Rebotito Show.
0: Saludos al mero Rebolindo. Pues sí, pero sí, ahí pasó el vero Don William. Se pasaron cuenteando a nuestra decán que teníamos ahí.
2: ¿Lo van a llevar preso, Don William?
0: No, está, ya está.
2: No, el de.
0: Ah, pero
2: de,
0: por ajá, cabrón. Pero yo creo que no fue él, fíjate, fue sus amigos. Pero bueno, yo como no lo vi realmente, pero sí a los otros cheros, sí.
2: Vaya, Don William, ¿cómo está su relación con Totola?
0: Ay, es cierto.
2: Después que se dejaron.
0: No hemos sabido nada de ese vínculo.
2: Bueno, señores, hoy sí los dejamos con este buen rolón. Ya 2 de la tarde con 5 minutos. Dale volumen.

0: Bueno, Dorre, continuamos con más. Dorre, ya hay lluvia. En Santa Ana ya está lloviendo. Qué increíble. Nosotros no nos habíamos dado cuenta porque como estamos acá adentro en la oficina, afuera, de verdad, yo salí un ratito, no he salido completamente al área abierta, pero sí, por acá estamos viendo que ya empezó a llover.
1: Ya está fuerte, ¿va? Uh-huh.
0: O sea, no así súper recio que está lloviendo, no, pero sí ya está lloviendo.
1: Ya me tocó pedir Uber.
0: Ni modo. La regamos, tenía planes yo para este día, pero bueno.
1: Se mejoraron.
0: No, fíjate que iba a ir a hacer unos mandados, pero bueno, voy a ver si voy. Yo voy a ver, pero ajá, no, hombre, a mí de verdad sí me gusta que llueva, la verdad sí me gusta que llueva, pero cuando tengo cosas que hacer, que voy a andar en la calle, no me gusta. No like. ¿Y a ti?
1: Tampoco.
0: Uh-huh. Ah, bueno, sí. Menos. Y pues, más que andas en moto, ¿verdad? Uh-huh. Sí, es complicado. Complicado, Dorre. Pero bueno, díganos ahí a través de nuestro WhatsApp a dónde está lloviendo. La ropa ya se mojó. Ni modo. Hola.
2: Aquí por la escuela ex Guatemala está lloviznando algo fuerte y aparte que está colapsado.
0: Por la
1: Guatemala.
0: Por la Guatemala, uh-huh. Ok. Saludos, don Luis. Gracias por irnos escuchando. Y bueno, gracias por su reporte también ahí del tráfico. Dice por acá, ajá, Edgardo, ahí la ropa. Dice también ahí del tráfico. Dice por acá, ajá, Edgardo, ahí la ropa. Dice, no.

Le recomendamos que utilice sombría, que saque su sombría, que ande su paraguas, mejor dicho, y también si anda una capa, bueno, también sáquela, abríguese bien, porque bueno, de repente estas lluvias a uno lo pone así malito. Si anda malo de las defensas, ay Dios, mi lindo, mi linda, ya la regó, pero bueno, trate de abrigarse mucho más si anda también acompañado de niños y de personas adultas, ¿verdad? Así que bueno, Dorre, díganos ahí también a través de nuestro WhatsApp, bueno, si ustedes se encuentran en otras partes del Salvador o otras partes de Santa Ana, queremos escucharlos ahí a través del 7607-0572. Y eso fueron gallos, vos. Como que era Bartolito. Bueno, nos vamos a quedar con esto, con Sebastián, ¿vea? ¡Ah, no! ¡Ese es mi amor! Maluma, te amo. Junio.

0: así está Venezuela.
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0: felicidad. Ay, bebé, qué canción más linda.
1: Yo siento
0: linda.
1: Que ahorita la bachata cae, pero como sí. anillo al dedo, más como está el clima, fíjate.
0: Cabal, uh-huh. con esa canción hasta me dan ganas de llamarle.
1: De desbloquearlo.
0: De desbloquearlo, cabal. De agregarlo otra vez a mis Híjole, contactos.
1: No, hombre, pues hay que quitarlas.
0: Mentires.
1: ¿Cuál? Pero bueno. Ahorita que está así, el clima mero, mero aguado.
0: Pone ¿cuál? Corazoncito.
1: Vaya, pues. Este, pero ¿cuál
0: esa
1: sería el plan?
0: Es mi top, ¿ah?
2: ¿Cuál sería el plan?
0: Yo creo que planes para esta tarde, creo que caerían 10 de 10 irte allá por la zona de los Naranjos, fíjate. O por el Boquerón.
1: Uh-huh.
0: Ajá. Sí, por el Boquerón también, fíjate. Es una zona muy linda. Si vos quieres pasar ahí una date bonita con tu love, te puedes ir por allá. El clima súper rico. Peligroso por la lluvia, ¿verdad? Pero la vas a pasar bien. ¿Va que sí?
1: ¿Oí?
0: Lo mucho que te quiero. ¿Oí? Bebé, no se lo comente al pueblo. ¡Subile! Buena canción.
1: Bueno, la vamos a dejar, señores, para que la puedan disfrutar. Ay, disculpen el galillo de aquella. Vamos a continuar con más.

0: poco.
1: No se lo comente al pueblo.
0: Bueno, pero como el pueblo aquí de todo se da cuenta, ey, aunque chico, no quiera decirlo, uno se dan cuenta.
2: Cabal, pueblo chico, infierno grande.
0: Ay, Dios mío, qué terrible.
2: Ey, Santana es lindo, babos.
0: Aquí uno de todos. ¿Sabes?
2: La mamá de la mamá de la mamá de la mamá de cabal, la mamá.
0: Y la prima. Y que vos te pones la prima porque la tía. Así es cierto. Así pasa aquí. No es mentira. No es mentira. No es mentira. Mira, cuando nos reunimos con nuestras amigas. Bueno, de hecho, hace poquito me reuní con mis amigas y estábamos conversando, ¿verdad? Entonces, mira, nosotros de verdad que nos quedamos sorprendidas. Eso que decís vos, que aquí todos se conocen, va. Y por ejemplo, primero empezamos a hablar. No, es que mira, ¿te acuerdas de tal persona? Sí, no, es que esta persona estudiaba en este colegio, pero era compañera de tal. Ay, novia de tal.
2: Y que anduvo con fulana. Y después.
0: Pero hoy anda con esa, ajá. Pero la otra no sabe. Ajá, bien loco, o sea, terrible. Así pasa acá en Santa Ana. Qué locura, de verdad. Con poquitos, poquitos. De poquito
2: aquí
0: poquito,
2: rápido.
0: Te das cuenta de todo.
2: Ajá, cabal, rápido. Uh-huh. Te puedes un chambre.
0: Cabal, así que bueno. Hay que buscar mejor de otro departamento.
2: ¿De pero dónde?
0: Bueno. No, de otros, pues. De otros. Pero bueno, de allá de la Unión. Pero bueno, ya 2:48 p.m. Bueno, díganos ahí cómo sigue el clima. Ustedes que andan acá por Santín o están escuchándonos desde Sonsonate, La Libertad, desde Chalchuapa también.
2: Que salte.
0: Uh-huh. Uh-huh. ¿Cómo estará por el clima?
2: Bueno, señora, nos tenemos que despedir.
0: Pero nos escuchamos el día de mañana. Recuerden siempre de 12 del mediodía a 3 de la tarde con buen musicón. Recuerden siempre estarse reportando a través de nuestro WhatsApp 7607-0572. Y bueno, tenga precaución también. Tome en cuenta las recomendaciones que les hemos dado también durante el turno. Y Dorre, no bote la basura en la calle.
2: Hay alerta, ¿verdad? Naranja. Alerta naranja, ¿verdad? Uh-huh.
0: Hay alerta naranja, cuidado, recuidado, cuidado, cuidado.
2: Manténgase bien informado de las páginas oficiales de el Ministerio de Medio Ambiente. Y pues también nosotros acá le vamos a estar compartiendo toda la información. Si en un dado caso esto llega a, bueno, incrementa las lluvias y todo el rollo, ¿verdad?
0: Exactamente, Dorre, pero bueno, los queremos mucho. Esperamos que pase una feliz tarde. Y a tomar café, se ha dicho, con pancito.
2: Con una miloja.
0: Con un postrecito, como aquel va, qué delicioso. Bueno, riquísimo. Señora,
2: nos escuchamos el día de mañana. Se nos cuidan, pásenla bien. Chau, chau.
0: Bye.

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A ver, bebé, buenas tardes, buenas tardes, buenas tardes. ¿Qué tal? ¿Cómo va tu tarde de este lunes? Que por cierto, ya es lunes 8 de junio. Como si nada, bebé. Ya pasó la primera semana de este mes. Ya estamos a mitad del 2026. Mira, esta semana ha iniciado. He iniciado con todo esta semana. A ver, ¿qué tal? ¿Cómo están? Andy, en cabina de la 92.5, bebé, y contame qué andas haciendo a esa hora de la tarde. Si hay tráfico por el área donde andas, si está lloviendo ahí por tu casita o por o tu lugar de trabajo, hácemelo saber, bebé. Bienvenidos al break de la tarde. Venimos con todos los poderes, ya lo sabes, venimos al

0: 100 más 100, Chichi, claro que sí. Mira, yo sé que el día ha estado un poquito como, no sé, pecado. No, bebé, yo me levanté hoy a las 6. Sí, porque esa bebé se levanta temprano. Y yo dije, qué lunes tan innecesario. Qué lunes de trabajo tan innecesario. Pero ni modo, aquí andamos, bebé. Así que seguite reportando con la 92.5. Recuerda que vamos hasta las 6 de la tarde.
1: Te cuesta disimular cuando.
0: Aprovecho, claro que sí, a mandarle saludos a las diferentes rutas de buses, Uber, taxis, car wash, talleres, que siempre tienen la 92.5 a todo volumen. Nos encanta ser parte de tu día a día. Así que, bebé,

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Claro. Nosotros seguimos con más en el break de la tarde. Otra vez nos te pusimos una. Mira, yo pensé que de verdad iba a estar lloviendo todo el día. Mira, pero qué bueno que no. Por acá estoy viendo que ya está saliendo el solecito. Bebé, esperemos que siga así hasta que ya toditos lleguemos a nuestras casitas. Mira, porque hoy yo siento que no andamos ganas como de activar el modo lancha. La verdad. Pero, a ver, cuéntenos en qué zona de Santa Ana está lloviendo. Porque por ahí dicen, Andy, pero por acá está oscuro. Ok, dígame, ¿dónde pues, bebé? A ver, hoy es lunes,

0: Mejor subirle a la 92.5. Nosotros venimos que con ganas de complacerte, con ganas de platicar, de chismosear.
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0: A ver, este lunes vamos a hablar acerca de cosas de bandidos, cosas de bandidas. A ver, por ejemplo, mira, es muy de bandidos que cuando estás saliendo con alguien, dejas el celular con la pantalla hacia abajo. Eso es algo muy de bandidos. Eso es algo muy de bandido. ¿Y por qué lo pones así? ¿Qué estás escondiendo? ¿Que no se supone que solo estás hablando con una? Bebé, eso es algo muy de bandido, de bandidas. Porque yo ya te lo he dicho, mira, así como hay hombres tremendos, hay mujeres. ¡Ufa, Dios mío, tremendas! Pero a ver, yo quiero que vos me contés si te has topado con alguna bandida, con algún bandido que te haya aplicado una y vos decís, no, yo ya la sé distinguir, ya sé qué es cosa de bandida, qué es cosa de bandido. Así que, bebé, vos seguime contando. Mientras tanto, nosotros seguimos con la 92.5.

0: Macarena se tira foto en bikini en la casa de Micaela. Las dos son un peligro de que estábamos en la escuela, no pasaron a buscar.
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1: 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Son las
2: 3:53 p.m.
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0: Bueno, bebé, le damos inicio a la batalla de las notas. Yo sé que sabes cuál es este temazo, así que atrévete, bebé. 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Pero rápidamente nos vamos con la opción número 2.
1: Ajá. 12 discípulos educando a la competencia. Ey, este es Bocalde, el Abayalde. Ey, el Calchanchan de Calchanchanes. Oye, ¿qué fue?

0: Ok, ya tenemos opción ganadora, así que hola, hola. Uy.
1: La opción uno.
0: Ok, perfecto, entonces nos quedamos con la opción número uno. Esto gracias a Pollo Loco Ranchero.

Bueno, y nosotros seguimos con más en el break de la tarde. Bebé, eso apenas va comenzando, apenas estamos calentando. A ver, a ver, a ver. Nos vamos con la siguiente batalla. Y como opción en número uno. Ajá. Para que lo sienta. 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Como opción número uno tenemos Impacto de Daddy Yankee. A ver, pero rápidamente nos vamos con la opción número 2.

0: Ok, bebé, ya tenemos opción ganadora. Hola, hola.
1: La uno, Andy.
0: Ok, bebé, entonces nos quedamos con la opción número uno, gracias a Casino Royale.

A ver, por ahí también estábamos hablando acerca de cosas de bandidos, cosas de bandidas. Así como Chandy en aquellos tiempos. Sí, sí, sí, como Chandy. Y también como su DJ favorito, DJ Martínez. Mira, tienen una cara. Dicen que los de la 2 Remix son unos grandes bandidos. Yo no sé, ¿verdad? Lo averiguaremos. A ver, mientras tanto seguimos con las batallas de las notas. Nos vamos con la opción número 1. Para aquellos que andan despechados y quieren perrear, triste, pero perreando. Como opción número 1 tenemos La Botella de Match y Daddy. Cántela, bebé.

A ver. Nos vamos rápidamente con la opción número 2, siempre de este dúo. Mira, hoy es como el lunes de antaño, para que te recordes todas esas canciones con las que salías a bellaquear.

0: Bueno, hola.
1: La opción número uno.
0: Ay, Dios. Como con anemia sentí que me lo dijo. Qué barbaridad. Mira, yo entiendo que el día está como para irse a dormir a la casa, la verdad, irse a descansar. Pero bueno, bebé, yo espero que te actives con esa canción. Esto gracias a Pollo Loco Ranchero.

0: No sé, no me convence. A ver, a ver, a ver. Nos alcanza el tiempo para una batalla más. Pregúntale, bebé, ¿por qué te demoras?
1: No te cohibas, que
0: ¿Qué andas haciendo?
1: ¿Por qué te demoras? Sé que quieres.
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0: A ver, nos vamos con la opción número 2. Siempre con plan B, pero con el remix.
1: Se presenta.
0: Pero con el remix.
1: Pleasure.

0: Yo siento que cuando andan escuchando esas canciones, se les viene ese montón de flashback de su temporada de bandidos, de bandidas. Ya vamos a hablar acerca de eso, pero a ver, dímelo.
1: La dos, Andy.
0: Ok, perfecto. Entonces nos quedamos con la opción número 2. Esto gracias a Casino Royale.

0: House of Pleasure.
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9: 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Tigo, son las
10: 4:24.
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6: 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Son las
7: 4 de la tarde con 27 minutos.
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4: 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Son las
7: 4 de la tarde con 28 minutos.
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Bueno, bebé, y nosotros seguimos con más en el break de la tarde. Mira, son las 4:42. ¿Qué tal? ¿Qué andas haciendo? Contámelo, comunícamelo. Cabal, por ahí, María, por ahí, por ahí. A ver, contame qué andas haciendo. A nosotros nos encanta saber por dónde vos andás, con quién andás, así como novia tóxica. Por ahí estábamos hablando acerca de cosas de bandidos y cosas de bandidas. Y por ahí nos decía alguien, que algo de bandidas es que... ¿Qué fue lo que me dijo? Que era de bandidas. Ya se me olvidó, pero para mí una cosa de bandidas y de bandidos es que cuando estás con una persona tenga la pantalla hacia abajo. ¿Cómo por qué la va a tener así? ¿Qué está ocultando? ¿Habla con alguien más? No, bebé. Eso para mí es algo de bandidos. También, ¿qué otra cosa sería de bandidos? Por ahí decía un amigo, decía. Para mí algo de bandidas es que usen lentes. ¿Qué? Pero si uno está choco, si uno está ciego, como... Uy, Dios mío. Para mí eso no es de bandidos, porque si estás choco, ¿qué vas a hacer? ¿Qué vas a hacer? A ver, ¿qué más dice por acá? El chamaquito, hola, ¿qué tal? ¿Cómo estás? Dice... ¿Qué? Mi amor por las chicas. Dos quiero. ¿Qué? Gerson, bebé, ¿qué quiso decir por acá? No le entendimos al muchachón por ahí. Dice que tengas chats restringidos. Eso es de bandidas. La verdad, eso sí es de bandidos. Que tenga muchos archivados o chats restringidos. Se me hace muy de bandidos. ¿Por qué lo tenés restringido? Porque lo tenés archivado, bebé, que andas escondiendo. Sí, la verdad es que tenés mucha razón. También para aquellos que tienen novia, no la tienen en redes sociales y andan saliendo con más personas. O sea, le ocultás la novia a los demás. Mira, eso creo que ya no sería como algo de bandidos. ¿Qué, cómo catalogamos eso? ¿Como algo de infieles? No. A ver, mira, es que el DJ no me ayuda, la verdad, qué tremendo. Pero para mí sí es algo de muy de bandidos, muy de bandidas. Lisbeth, saluditos, ¿qué tal? ¿Cómo está? ¿Qué anda haciendo? Son a las 4:44. Mira, sí hizo un poquito de sol, pero por ahí nos comentan que en algunos puntos de Santa Ana está lloviendo. Yo quiero saber cuáles, así que bebé, contámelo, comunícamelo. Mientras tanto, nosotros seguimos con más en el break de la tarde, pero yo quiero saber qué otras cosas vos conocés que sean de bandidos, de bandidas, y que vos digas, mira, a mí me aplicaron esta, mira, a mí me aplicaron esta otra. O que de repente, mira, te diga, mira, fíjate que mi amigo es bien así, bien allá con la novia, bien mujeriego, le anda haciendo esto, aquella, qué casualidad, que todos los amigos son así menos él. ¿Cómo así? Que todos los amigos son bandidos, son infieles y él no, y él es bien portado. Mira, yo eso es algo que, la, en verdad, bebé, eso no te lo creo yo.

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6: 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Son las
7: 4 de la tarde con 51 minutos.
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7: 4 de la tarde con 53 minutos.
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0: Bueno, bebé, y nosotros seguimos con más y en el break de la tarde. Ya lo sabes, Andy te acompaña en la 92.5. A ver, y nosotros estábamos hablando por ahí de cosas de bandidos y cosas de bandidas. De esos tremendos, pues, y las tremendas. Mira, yo siento que algo muy de bandidos, muy de bandidas. De ambos, pues sí, bebé, de ambos. Y que ya son pasadas de las 12 de la noche y te empiezan a escribir: hola, bebé, ¿qué tal? ¿Cómo está? ¿Qué está haciendo? Uy, allá donde usted esté despierto, bebé, usted es una presa más. Así que tenga cuidado. Mira, para esas personas que te andan escribiendo tan tarde, uy, es muy peligroso. Solo se me viene una canción a la mente. Y ya te la voy a poner por ahí. Permíteme. Yo siento que esta canción es muy de bandidos, la verdad. Y usted me va a decir si sí o si no. Esa es la mera mera. Solo escucha, bebé.
1: Me encanta salir de noche.
0: Ajá.
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0: Qué tremendo.
1: Si

Esa es la mera canción de aquellos tremendos, de aquellas tremendas. Tremenda Gárgolas, qué barbaridad. Esa es una canción de bandidos, de bandidas fijo. A ver, pero ¿qué otra canción pensás vos que es muy de bandido, muy de bandida? También cuando lo ponen en las notas de Instagram. Bebé. Eso tiene un propósito. No me digan que no. Son unos grandes tremendos. Pero a ver, vos seguinos contando qué andas haciendo a esta hora de la tarde. A nosotros nos encanta saber de tu día. Sigue dejando tus mensajitos al 7607-0572. A ver, pero bebé, a esa hora de la tarde también tenemos informaciones súper, súper importantes. 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Ya ves que en la casa cuando uno tiene hermanos, de repente, mira, ¿y los vasos dónde están? Están allá en el cuarto, apilados, en el cuarto de fulano de tal. O mira, fíjate que... Y te dice tu hermano por ahí, mira, fíjate que lo boté porque lo dejé en el quemador y lo derretí. Qué tremendos, la verdad, qué tremendos. Pero, a ver, bebé. Seguime contando qué es lo que andas haciendo. Seguime diciendo, mira, esto es de bandidas, esto es de bandidos. Esta canción tiene las vibras para todos aquellos que son unos grandes bellacos, bebé. Qué tremendos cambien, por favor. 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Kenneth, saludos, besitos. A ver, ¿qué dicen por acá? Uy, ahorita nos están enviando por ahí que hay alerta. ¿Qué ha pasado? Que hay alerta naranja a nivel nacional. Mira, bebé, esto del invierno, la verdad, hay que tomarlo con mucha seriedad y también hay que tomar mucha precaución. Mira, si no hay que salir, si no hay necesidad de salir de casa, bebé, no lo hagas. Y si lo haces, siempre toma las medidas para que no vaya a pasar nada malo en el camino. Y si llega a pasar, tené por ahí a la mano los números de emergencia. Ande con saldo, ande con internet, ese celular, porque uno nunca sabe. Siempre también anda preparado con un paraguas. Siempre anda por ahí a la mano tu contacto de emergencia. También para aquellos que viven en zonas con peligro de deslizamiento o que caiga algún árbol, también comunicarlo a las autoridades correspondientes para darle solución, bebé. Porque mira, ahorita dicen por ahí que toda la semana va a estar el clima de esta forma. De hecho, hoy amaneció lluvioso, ha estado bastante opaco el día. Hasta hoy por la tarde que estaba haciendo un poquito de solecito. Pero dicen que estos otros días va a estar así. Así que bebecito, bebecita, por favor, tengamos cuidado. A ver, por aquí dicen también, mira, otra canción que es muy de bandidas es... ¡Aló! Uy, mira, la verdad es que sí tenés razón. Ahorita mismo te ponemos esa cancioncita, bebé, porque... ¿Por qué? Porque tenés razón. O sea, subile a la 92.5.

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0: A ver, esa canción me da muchísimas vibras de playita, de pasarla así bien sabrosón con un coquito a la orilla de la playa. La verdad es que sí. Mira, ahorita que estoy mencionando playa, por ahí estaba viendo noticias acerca de cómo está la marea de las playas de acá de El Salvador. Hay marea alta, bebé, así que si vos tenés planeado en esos días ir a la playa, bebé, hay que posponer eso. Mira, la seguridad de uno es primero, la verdad, porque está bien tremendo y no queremos que vaya a pasar alguna tragedia. Así que por ahí te decimos cómo está. Dicen que está muy peligroso. Cuando se pase todo esto de cómo está de tremendo con la lluvia, con la marea, sí, nos vamos a hacer una excursión para la playa. ¿Y por qué no? Pues yo vamos a poner todas esas canciones que nos hacen sentir, ay, no sé, a mí me encanta. Pero a ver, bebecito, pone atención porque ya llegó la colección más divertida. 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Mira, a mí se me hace una colección muy bonita. Y también, ahorita que digo eso, por ahí estaba viendo también unas imágenes acerca de los repartidores de las paletas, ahorita de Sarita, los que andan dejando las paletitas de los Minions, andan con su camisita amarilla y que simula un chalequito igualito a los Minions. Me parece algo muy, no sé, ingenioso, bonito, muy cute, la verdad.
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0: Recuerda, bebé, que a las 5:30 venimos con la hora de los pesados. 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Para que agilicemos esos deditos y diga, vaya Andy, yo quiero que me pongas tal canción, dale belicona, belicona, bebé, porque recordá que es la hora de los meros meros de los pesados. Mira, yo creo que sí, a esta hora siempre se antoja algo rico. Algo rico, claro que sí. Así que escúchelo muy bien, porque el lado Sarita y los Minions se unen para llevar tus días, llenarlos de muchísima diversión con los vasos coleccionables. Bebé, no te vayas a quedar sin los tuyos. No vayas a decir después que no te estuvimos avisando. Así que nosotros seguimos con más en el break de la tarde. Ponete chispa, ya viene la hora de los pesados.

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2: 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Son las
3: 5 de la tarde con 23 minutos.
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3: 5 de la tarde con 24 minutos.
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Bueno, bebé, y nosotros seguimos con más en el break de la tarde. Acá, ajá. ¿Qué le pasó? Por aquí estábamos viendo un anuncio del Ministerio de Educación y por ahí nos andaban preguntando, a ver, pero con esta alerta naranja, ¿se suspenden las clases? ¿Vamos a seguir normal o qué ha pasado? A ver, para aquellos que se preguntaban, mira, hay suspensión de clases. Así que escúchalo bien, bebé, porque las clases y actividades académicas presenciales en centros educativos públicos, colegios privados y universidades quedan suspendidas los días martes 9 y miércoles 10 de este presente mes. Así que por ahí lo tenés, bebé, tenés precaución con esta alerta naranja y como te lo mencionábamos anteriormente, tenés a la mano los números de emergencia por cualquier cosa que suceda, que esperamos que no, primero Dios, pero por si llega a pasar, pues ya tengas ahí a la mano los números de emergencia. Qué tremendo, mira esa sombría, esa capa, si vos usas capa, para aquellos también que andan en moto, bebé, tengan cuidado, porque mira, ahorita sí está muy peligroso. Ya casi nos vamos, bebé, recordá que viene Nicky Flores. De 6 a 9 de la noche con la mejor programación para que te vayas activando. O vos que nos estás escuchando, vayas por tu cafecito. En lo que inicia ese turno. 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Así que si tenés cerca por ahí a la Niña Mari, la tienda de la esquina, ahí a la vuelta, andate, bebé, empezá ahí esa colección. Porque por lo que veo, eso se van a terminar rápido porque están bien, bien bonitas. A ver, también, ya que estábamos hablando de cosas de bandidos, cosas de bandidas, también, bebé, yo he visto, yo no sé, que estén poniendo estados, una foto suya ya pasada las 12 de la noche, con una canción bien sospechosa. Bebé, ese estado después de las 12 de la noche tiene un objetivo. Son bien tremendos, la verdad. Niéguemelo, a ver, niéguemelo. Recuerda que esta es la hora de los pesados. Gracias. Uy, ¿qué dice por acá? Saluditos, Andy. Acá en la mejor nota, sintonizándote desde que salte Peque. Con todos los power, las pilas puestas y energías renovables al 100, dice. Hola, Stanley, ¿qué tal? ¿Cómo estás? Saluditos. Y le mandamos muchos besitos. Si anda en la calle, tenga cuidado, porque mire, eso está tremendo ahorita. Pero a ver, nosotros seguimos con más. Esta es la hora de los pesados. Nos quedan un par de minutitos. Así que, bueno, bebé, ya viene Nicky.

Bueno, bebé, nosotros ya nos despedimos. Esta fue la hora de los pesados. 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Así que nos escuchamos el próximo turno. Que dice saludos y cuidado que está lloviendo. Ufa. Muchísimas gracias y saluditos también por ahí. Nos están comunicando que está lloviendo. No, Dios mío, nos va a tocar activar el modo lancha. Qué tremendo, mira, yo siento que hoy no venía preparada para ir en modo lancha. Pero bueno, ni modo, en Santa Ana creo que sí nos anda tocando. Y para aquellos que andan zapatitos blancos, bebé, qué tristeza, la verdad. Así que bye, besitos.

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8: 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Son las
9: 5 de la tarde con 54 minutos.
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9: 5 de la tarde con 55 minutos.
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9: 5 de la tarde con 56 minutos.
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2: 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Son las
3: 5 de la tarde con 58 minutos.
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